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5: 8:16. 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
0: 8:02. 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

0: Bien, amigas y amigos, muy buenos días. Estamos en Nosotros Radio 101.3 FM en su programa de los sábados, Reloj de Arena, moderado siempre por la conocida periodista María Victoria Méndez y el escritor Miguel Mendoza Barreto. Estamos al aire bajo la dirección general del licenciado Leonardo Zurita, la producción general de María Victoria Méndez y la coordinación general también del señor Luis Brito. Habla para ustedes Miguel Mendoza Barreto. Como ustedes saben, este es un programa que tiene como objetivo la conversación, porque nosotros no creemos en la discusión, sino en la conversación. Tiene como objetivo, insisto, la conversación en torno a temas vitales de la ciudad nuestra, Maturín, y la ciudad como concepto de cualquier parte del mundo. Hoy tenemos un invitado muy interesante, un educador, el profesor Eusebio Acuña, es que la gente que yo quiero se me olvida el nombre, Eusebio. Hoy tenemos al profesor Eusebio Acuña, que es un facilitador de la Escuela Nacional de Poesía Juan Calzadilla, capítulo Monagas, que están adelantando una experiencia muy interesante, esa escuela en el estado Monagas. Hasta ahora se han tenido 9 espacios de formación en el estado Monagas. Eusebio ha tenido la responsabilidad de coordinar la experiencia en el Liceo Peña Saavedra, con unos resultados realmente estupendos en el caso de Eusebio. Ese es un trabajo extraordinario en el que queremos conversar hoy con él. Pero ustedes saben, bueno, que nuestro programa tiene las secciones Nuestra Historia, Nuestra Vida, Nuestra Tierra Tiene Nombre, Paisaje Humano, donde nuestra identidad recupera su lugar, y libros y poesía. Nosotros queremos conversar hoy muy brevemente de una propuesta que nos parece esencial porque está fundamentada en la valoración, en la reivindicación y en el respeto a nuestro patrimonio. Y tiene que ver con la conceptualización, la caracterización y la ejecución de un paseo patrimonial, de un paseo histórico que reivindica la memoria, que reivindica la identidad, que reivindica el pasado como un componente fundamental del presente. Nos referimos a la idea de nuestra alcaldesa Ana Fuentes, que ha decidido empezar un proceso de visibilización y de reivindicación y respeto de la identidad y del patrimonio en nuestra ciudad. Concretamente, la alcaldesa ha planteado la posibilidad de estructurar un paseo aeróbico que vincule visual, arquitectónica y paisajísticamente desde el punto de vista urbano el Boulevard a Riojas, las calles que circundan la Plaza Bolívar, que son la Monagas, las Rojas y las otras dos calles que son... ¿Cuáles son las calles, Eusebio, que circundan? Ajá.
1: Está la Cumaná.
0: Las Rojas, la Monagas, no ningún Cumaná, Eusebio, estás aplazado. La calle Bermúdez, la calle Sucre, la calle Rojas y la calle Monagas.
1: Monagas, sí, la que queda por el lado.
0: Sí, y eso es un eje muy interesante porque recuerden ustedes que la calle Monagas surge desde allí, desde la depresión que está en, que da al Valle del Guarapiche, frente a lo que fue una residencia de la autoridad eclesiástica de la región. Y continúa frente a la Casa de Gobierno, y bueno, sigue la calle Monagas por allí, y también en el caso de las otras calles, bueno, la que está en el lado norte de la Plaza Bolívar, continúa también hasta lo que fue uno de los primeros ejes, también urbanos de Maturín, que fue la avenida Las Palmeras, ¿de acuerdo? Y todas esas calles, gracias, un saludo muy especial a los pasantes de la Universidad Bolivariana de Venezuela, ¿verdad? La Universidad Bolivariana de Venezuela, los pasantes de comunicación social de esa universidad extraordinaria, que es la Universidad Bolivariana de Venezuela, que está dotando a las instituciones del Estado Monagas y del país con extraordinarios profesionales vinculados al sentir y al hacer de la sociedad venezolana. Bueno, entonces le decíamos que ese paseo patrimonial está constituido, ubíquense visualmente, traten de que mis palabras se conviertan en una grafía que los conduzca para la comprensión, para la visualización de ese eje. La Plaza Bolívar, las calles que lo rodean, se conecta por esas calles con el Boulevard Arriojas. A su vez, el Boulevard Arriojas se conecta con la Avenida Bolívar. También las calles aledañas a la Plaza Bolívar se conectan con la Avenida Las Palmeras y se conectan también con lo que algunos llaman la calle Casualidad, aunque hay una interrupción de relieve, como ustedes saben perfectamente allí. Y en ese paseo hay edificaciones muy importantes, precisamente que son la Casa de Gobierno, que como ustedes saben fue construida en 1949, está el templo religioso que fue la primera catedral de Maturín, la iglesia de San Simón, cuyos antecedentes, óigase bien, porque algunas personas a veces malentienden lo que uno plantea, el antecedente de ese templo, de la iglesia San Simón, como le suelen llamar las personas, está precisamente en el primer intento poblacional hispánico que hubo aquí, que ya en 1773, Eusebio, ya la crónica señala la presencia de una edificación, incluso con inventario de todas las cosas que tenía, señala la presencia de un templo de bahareque con techo de palma. Entonces, independientemente de que, porque esa no es la discusión, independientemente de que esté un metro a la izquierda, un metro a la derecha, un metro hacia el sur o hacia el norte, o 10 metros al sur o al norte, independientemente de eso, el antecedente esencial de ese templo que tenemos ahorita, que fue finalmente, al final del siglo XIX, que es este templo que conocemos ahora, esos, insisto, son los antecedentes. Igual cosa ocurre con la Plaza Mayor, o la Plaza Bolívar, perdón, que bueno, fue el antecedente fundacional hispánico. Yo hago siempre esa aclaratoria, Eusebio, el antecedente fundacional hispánico, porque no está en discusión que aquí había gente, que aquí estaba el pueblo.

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1: 9:02. 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
1: Bien, amigas y amigos, estamos nuevamente con ustedes acá en Nosotros Radio 101.3 FM en su programa Reloj de Arena, que modera la licenciada María Victoria Méndez y Miguel Mendoza Barreto. Llegamos hasta ustedes bajo la dirección del licenciado Leonardo Zurita, la producción general de María Victoria Méndez y la coordinación de Luis Brito. Hoy tenemos un invitado, el profesor Eusebio Acuña. Estábamos conversando del paseo patrimonial o un paseo patrimonial en Maturín que está en proceso de visibilización. Las edificaciones históricas que lo conforman, ya lo decíamos, la plaza, la iglesia San Simón, la casa de gobierno, por supuesto, la Plaza Bolívar como sitio emblemático de esta ciudad. Recuerden ustedes que la Plaza Bolívar, antiguamente llamada Plaza Mayor, fue el espacio público esencial. Las fundaciones hispánicas construían una cuadrícula de esa manera, un espacio central que solía llamarse Plaza Mayor, algunas veces Plaza de Armas, y alrededor los edificios fundamentales de la institucionalidad del reino español de ese momento. Entonces, como nosotros tuvimos pues el infortunio de ser conquistados y colonizados por ese imperio, en 1760 se estructuró allí, en lo que hoy es la Plaza Bolívar, la cuadrícula donde el misionero que con indígenas guaraos, después que exterminaron al pueblo Chaima, en combate cayó el indio Maturín. Entonces formaron pues esa cuadrícula donde están hoy esas edificaciones, o por lo menos de manera cercana. Entonces la Plaza Bolívar, bueno, antigua Plaza Mayor, luego Plaza Monagas, empezó a llamarse Plaza Bolívar el 17 de diciembre de 1930, porque ustedes saben que el primer busto que estuvo aquí en Maturín fue el busto de José Tadeo Monagas, que estuvo allí en la Plaza Bolívar hasta 1930, y hoy está en la plaza, en la avenida Las Palmeras. Entonces, la que es hoy la Plaza Bolívar, repito, fue en su momento Plaza Mayor, en su momento Plaza Monagas. Es un espacio público que ha visto el desarrollo, el crecimiento histórico de la ciudad, el crecimiento y el desarrollo histórico de Maturín, y es una de las múltiples voces, uno de los múltiples lenguajes de la ciudad, con los cuales, bienvenido a nuestra querida moderadora María Victoria Méndez, que estaba preparando el café y ya se incorpora nuevamente con nosotros acá. Entonces les estaba señalando, amigas y amigos, que esa cuadrícula histórica, bueno, que es fundamental. Fíjense que es muy importante, que también a veces se presta algunas confusiones. Hay allí en la esquina norte de la Plaza Bolívar una edificación imponente, vetusta, que en ese sitio la crónica indica que funcionó el Teatro Municipal. Entonces, cuando uno escribe eso, alguna gente en las redes le corrige: no, eso no es verdad, infórmate, estás desinformado. Allí no es, ese no es el Teatro Municipal. Nosotros nunca hemos dicho ni decimos que esa edificación es la del Teatro Municipal. Decimos que en ese predio estuvo siempre el Teatro Municipal de Maturín. Hemos publicado crónicas del año 1917 de conciertos que allí realizaron, donde tocaba el piano gente que después se convirtió en muy importante en la ciudad, como Paula Bastardo, por ejemplo. Hemos publicado en las redes, en la cuenta de la Oficina del Historiador de Maturín, hemos publicado el programa de ese concierto 1917. Los invito a que sigan la cuenta del historiador de Maturín en Instagram, en TikTok, y también sigan la cuenta del historiador del Estado Monagas, Luis Peñalver, que ha publicado también documentos muy importantes de actividades culturales de finales del siglo XIX en nuestra ciudad. Esa edificación que está allí fue, digamos, refaccionada, modificada para que funcionara una agencia de carros, la agencia del automóvil americano. Estuvo vinculado a eso William H. Fels. Entonces es una edificación que constituye uno de los lenguajes de la ciudad. El Boulevard Arrioja, ustedes saben que es un espacio, en su momento fue un espacio muy importante de la ciudad para el esparcimiento, para la recreación. Bueno, hoy es un sitio donde se desarrolla una actividad comercial, lo que se suele llamar informal, pero insisto, constituye uno de los lenguajes esenciales de la ciudad. Entonces, la Plaza Bolívar, como les estaba señalando, es ese espacio público que nos cuenta, que nos habla de una actividad cultural, artística esencial. No olviden ustedes que la historia, por ejemplo, de las retretas en el estado en Maturín, bueno, está vinculada a la Plaza Bolívar. Es un eje esencial. Cuando usted pase por allí, luego de inclinarse y reverenciar respetuosamente a nuestro libertador, no olvide usted que en ese sitio se llevaron a cabo o se llevó a cabo la tradición de la actividad cultural en el estado Monagas. Pero hoy quiero, ya hemos conversado del paseo peatonal, es un introito, en el próximo programa seguiremos conversando de ello, pero hoy tengo un invitado que es el profesor Eusebio Acuña, que, como lo señalé al principio, es un hombre que ha tenido responsabilidades importantes en la formación de la juventud, es un maestro de vieja data, eso que ahora llaman profesor, ¿verdad, Eusebio? Y en los últimos años ha estado vinculado a un proyecto muy interesante que esperemos que continúe, estamos trabajando en función de eso, que es la Escuela de Poesía. Eusebio, buenos días, ¿cómo estás tú? Bienvenido a Reloj de Arena. Queríamos que nos cuentes de esa actividad tan interesante en la que tú has estado involucrado, que es la Escuela de Poesía del Estado Monagas. Cuéntanos de esa experiencia, la importancia de ello para los jóvenes y cómo esa experiencia ha podido transformar vidas acá en la ciudad.
2: Buenos días, muchísimas gracias por la invitación. La verdad que me agarró de sorpresa. Pero bueno, las sorpresas siempre, muchas veces son agradables.
1: ¿Y por qué te agarró de sorpresa, pues?
2: Porque fue en la noche, cuando me hiciste la invitación y bueno.
1: De verdad, la próxima te la hacemos con 3 meses de anticipación.
2: Sí, por lo menos con 15 días de anticipación. Sí. Bueno, gracias, reitero, por la invitación a este tu programa Reloj de Arena, por acá por esta emisora, 101.3 FM. Ciertamente he estado involucrado en las actividades de formación de estudiantes. Yo digo que generalmente he sido un docente de, más que todo de nivel medio, ¿no? Docente de estudiantes de bachillerato. Y una vez que yo me jubilo como docente en el año 2009, asumo la tarea de recibir talleres de formación, ¿no? Literaria, poesía y narrativa. Una vez que estaba en ello, tuve un proyecto, ¿no? Se me vino, pues, la idea de generar un proyecto de formación para los estudiantes de nivel medio. Es así como empiezo a realizar esos talleres. Una vez que lo culmino, decido por motu propio, con el apoyo de algunos compañeros, en ese caso del Gabinete de Cultura, dedicarme a dictar talleres de creación literaria. Empecé por allá por el Liceo Leonardo Infante en el año 2011. por allí.
1: Pero la escuela de poesía, Eusebio, cuéntanos de esa experiencia tuya en la escuela de poesía, bueno, Juan Carcedilla en Maturín.
2: Como tú dices, estaba haciendo un introito. Ah, bueno, entonces, justamente allí, ese es el antecedente, ¿no? Eso dio pie a que me invitaran a una Filben por allá por Caracas, donde nos conocimos, y yo no conocía personalmente a Miguel Mendoza.
1: Nosotros
2: lo
1: somos de Maturín, pero nos conocimos en Caracas, ¿verdad, Eusebio?
2: Así es, así es. Casualmente en una de mis intervenciones. Y entonces, pues, con el tiempo se crea la Escuela de Poesía, que fue en el año 2023, Escuela de Poesía Juan Calzadilla, pues, en homenaje a uno de nuestros más insignes escritores, además que era artista plástico, era poeta, muy renombrado en Venezuela y fuera del país. Me inicio en el Liceo Rafael María Peña Saavedra, y allí, pues, me asigna una cantidad importante de estudiantes con los que he trabajado, pues muchos ya se han graduado, obviamente. Y entonces ahí empezamos la formación de ellos, porque la Escuela Nacional de Poesía tiene el objetivo de mantener, y eso se dijo allá en Caracas, en una de las intervenciones de más de algunos de los que estábamos allí, que somos esencialmente promotores de lectura. Ya teníamos una experiencia. Y entonces debe existir una vinculación entre la Escuela de Poesía, y parece, esa es la idea, y los liceos, los estudiantes de los liceos de todo el país. La Escuela de Poesía está en todos los las entidades de Venezuela, ¿no? Incluyendo el Distrito Capital. Y ahí iniciamos ese trabajo, ya tenemos 4 años allí. Ha sido fructífero y es un hermoso proyecto que esperemos no decaiga, ¿no? Con todos los problemas que tuvimos este año, nosotros continuamos ahí, ninguno renunció, los 9 que estamos acá. Todito seguimos y eso genera en realidad muchas satisfacciones, porque ¿qué es lo que queremos en realidad? La idea no es que salgan allí, ojalá, y así fuera que salgan poetas, ¿no? O narradores, pero que tengan hábito de lectura. Porque ese es el gran problema que tenemos, y esa es una preocupación que tengo yo desde hace muchos años, que los muchachos se desvían, ¿no? En el sentido de que no les gusta leer. Hay otras cosas que les llaman la atención y permean, pues, sus conductas, ¿sí? Y eso hace que estén dedicados a otras cosas, y nosotros creemos que la lectura es muy importante para los muchachos, ¿no? Por todo lo que genera. Y entonces estamos trabajando, pues hemos hecho ese trabajo, creo que ha gustado en la institución donde estoy. Ha habido, por supuesto, inconvenientes, pero los hemos ido solucionando en el transcurso, y hemos culminado, pues creo que exitosamente, este año, pues, escolar, porque nosotros nos iniciamos desde septiembre hasta junio, que terminamos.
1: Ahora, Eusebio, realmente yo comparto contigo que creo que uno de los proyectos más importantes que se ha desarrollado en el país. Como tú decías, la totalidad de las entidades de Venezuela ha estado, pues, la experiencia de la Escuela de Poesía, y son miles, eran más de 2000 estudiantes los que estaban en ese proceso de develación, de descubrimiento de la lectura, fundamentalmente, como tú decías, porque es verdad, más allá de la escritura poética, lo esencial es la lectura y el descubrimiento, la develación de que la lectura es una ruta de vida para la juventud. Realmente el trabajo que ustedes han hecho allí, bueno, tú, Víctor Rojas, Carlos Miranda, Grisel Rivera, ¿cómo se llama el compañero de Aragua?
2: Eduard Cardier, María José Roca.
1: Yoli, ¿cómo se llama la compañera? La del Sanz.
2: Odalis Martínez.
1: Bueno, son 9 compañeros. Sí. Y yo, que he estado también coordinando esa experiencia. Entonces, creo, fíjate, en el caso, bueno, hemos atendido Aragua de Maturín, Jusepín, el Peña Saavedra, el Iznardi, el Sanz, el Peña Saavedra, ya dijimos, el liceo de aquí de la
2: el de allá Magna, donde está Jesús González.
1: En el que no lo habíamos mencionado, Jesús González, el Giovanni El Campo, que Giovanni antes era Campo,
2: el cabillero.
1: Y donde está Carlos Miranda, que es aquí en La Manga.
2: Sí, en la Isabel Padrino de Campos.
1: En la Isabel Padrino de Campos. Entonces, son por lo menos, cuando menos, 100 estudiantes que aquí en el estado de Monagas se están atendiendo. No es cualquier cosa, Eusebio. Sí. En momentos en que la sociedad está, digamos, orientada hacia la banalidad, la superficialidad, en que las redes sociales y los centros imperiales de la desinformación tratan de idiotizar a la juventud, que haya un programa a nivel nacional y tan exitoso aquí en Maturín, que se plantee que los jóvenes lean, que los jóvenes escriban, a mí me parece un asunto extraordinario. Por eso yo te siento una gran admiración por ustedes que han hecho posible eso. Y el financiamiento de ese proyecto cesó hace meses, y sin embargo, como tú señalas, María Victoria, ellos han seguido, lo cual habla de manera extraordinaria de ese proyecto. Entonces, yo sugiero que nuestro ingeniero de sonido nos está haciendo señas para que vayamos a música. Regresamos en un momento y seguimos conversando con el escritor y maestro Eusebio Acuña. Ya regresamos.
2: Gracias por lo de maestro. Así le digo.

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1: 9:25 minutos de la mañana y saludando aquí, activándome en su programa Reloj de Arena por Nosotros Radio 101.3 FM, donde tienes la oportunidad y el privilegio de escuchar lo que eres. Bueno, en compañía aquí de dos maestros, uno le dijo maestro al otro y el otro le dicen, el maestro eres tú. Así que en compañía de dos maestros, definitivamente para mí también es un honor poder estar aquí con ustedes. Y estábamos recordando cuando estábamos en el off, justamente yo les mencionaba en relación al emblema de la FILBEN 2026, donde el emblema era Leer Humaniza, profesor Eusebio y profesor Miguel Mendoza. Y para mí definitivamente ese emblema está muy relacionado con mi experiencia personal, está muy relacionado con mi día a día y busco aplicarlo incluso también dentro de mi equipo de mentes brillantes. ¿Ustedes están de acuerdo? ¿Y qué opinan en relación a eso de que leer humaniza?
2: Sí, obviamente, claro que sí. Y eso se ha demostrado en el transcurso del tiempo, ¿no? A veces no nos damos cuenta de eso. De hecho, que creo que hay un filósofo que dijo una vez que cada vez que leo me doy cuenta de lo ignorante que soy, ¿no? Imagínate tú lo que falta, ¿no? Por leer, ¿no? Y eso ha sucedido también con nuestros muchachos. Cuando ellos descubren la magia que hay, como decía el maestro Pietro, la magia que hay en los libros, cuando se involucran. Y a uno le da una grandísima satisfacción cuando los muchachos, ellos mismos en esas ferias del libro, empiezan a buscar libros que posiblemente a lo mejor ni siquiera uno ha leído. Y entonces te dicen, yo quiero leer este libro porque yo quisiera comprarlo. De alguna manera ellos tienen alguna información, ¿no? Y entonces eso los hace obviamente crecer personalmente, eso los hace tener facilidad de expresión, eso lo hace comunicarse mejor con nosotros, tener más conocimiento. Yo le voy a decir una cosa, yo no había oído de verdad un concepto de poesía como lo dijo un estudiante de él dijo, le preguntaron, ustedes lo conocen, él dijo, ¿qué es poesía? Él dijo, poesía son aquellos silencios que están dentro de uno, que salen para expresarse. No había escuchado yo un concepto así tan profundo. Es decir, el mismo concepto es una poesía.
1: Claro.
2: Entonces, ¿qué le da eso? Y ese es un muchacho que es un lector. Y ahí es donde uno descubre, oye, pero ¿por qué yo no lo había hecho antes, ¿no? Entonces, algunos adultos a veces me preguntan, oye, yo quisiera leer, pero o sea, es una cuestión de dedicarse, de ponerse. Claro. Hay que obligarse a leer. Porque leer, como dices tú, humaniza. Leer te da esa gran satisfacción y yo lo digo de que conoces muchas cosas, las internalizas, las tienes allí y en cualquier momento te sirve para defenderte, porque no hay nada peor que tú estés en una conversación. Exacto. Y de repente hay un tema que tú no manejas y tienes que quedarte callado, como me dijo una vez una amiga, oye, ustedes estaban ahí hablando, había un grupo y yo no sabía qué decir porque andaba perdida, pues justamente por eso. Exacto. ¿Dónde se obtuvo eso? En la lectura, ¿no? Yo digo que yo adquirí el hábito de lectura por mi papá. Mi papá era un gran lector y entonces él discutía mucho, conversaba, era un admirador extraordinario de Bolívar. Para él pues no existía mayor ser humano después de Jesucristo que Bolívar. Y era por esto. Yo dije, oye, pero ¿por qué esa facilidad, ese dominio, ¿no? Entonces, eso es lo que uno busca en los muchachos. Y esa es la preocupación. O sea, vamos a leer para que te des cuenta de cómo nosotros nos desenvolvemos en esta vida mucho mejor. Porque imagínate tú un país de lectores. Seríamos un poco más cultos.
1: Claro.
2: Y también se desarrollaría más, tendríamos menos problemas. Esa es la idea.
1: Usted ha hecho que yo recuerde una anécdota relacionada con mi lectura. Creo que en otras oportunidades la he compartido. Y es que cuando yo estaba, ya había avanzado un poco en la lectura, ya por lo menos leía, como utilizaba el término uno, tienes que leer de corrido, le decían a uno, ¿no? Ok. Y bueno, y las prácticas yo las hacía con mi abuela. Y yo recuerdo que ella, cuando yo estaba leyendo, la primera vez que empezamos con las prácticas, yo leo, y cuando termino de leer, ella me dice, ¿qué entendiste? Y yo me quedé en blanco. Claro, porque yo lo que estaba era tratando de mostrarle a ella que yo leía rápido, pero yo no estaba captando absolutamente nada de lo que estaba leyendo. Ok, no, ya para el segundo día yo estaba más pendiente de que tenía que finalizar explicándole a ella lo que había entendido. Y bueno, y con el transcurrir de los años, ahorita he logrado ver ese aporte tan significativo que hizo mi abuela en ese momento en mi vida. Mi abuela era una mujer que aprendió a leer cuando tenía 30 años. De que ella decía, yo soy una analfabeta, me decía. Yo no sé ni lo que es la O por lo redondo, era esos términos que utilizaba, ¿no? Y sin embargo, sin tener ningún conocimiento pedagógico, ella aplicó eso conmigo. Y en los actuales momentos yo digo, wow, qué interesante. Cuando estoy compartiendo con amigas, cuando estaba estudiando sobre todo, y había que analizar, inmediatamente agarraban las y me decían, toma, analiza tú. Porque nosotros no sabemos muy bien eso, como lo que es analizar. Y yo después con el tiempo iba reflexionando y decía, pero ¿cómo no van a saber analizar algo que es tan sencillo? Yo lo veía algo súper fácil, mi profe. Yo decía, pero ¿por qué ellas dicen que no saben analizar? Y con el tiempo he entendido que aquel aporte que hizo mi abuela me permitió a mí justamente desarrollar esa habilidad del análisis, de tener criterio, de ser una persona que pueda reflexionar una situación de una manera diferente.
3: Una canción de Gualberto Ibarreto que no que se parece a lo que tú estás diciendo, que dice mi abuela siempre sabía, es una cosa así.
2: Sí, la abuela, la canción es la abuela. Sí.
3: Fíjense, yo voy a leer un texto muy breve aquí de una alumna de Eusebio, cuyo nombre es Fabiola Bastardo, de quinto año C. Ya salió, ¿verdad, Eusebio? ¿Se graduó?
2: Sí.
3: Entonces dice, la vida es el hilo que se anuda y se parte, se corta y se escapa, pero también se moldea. Es del más fino sedaje que una vez que se anuda, cuesta desenredarlo. Cada una de sus hebras es única y al final el tejido que se arma es el más lindo y fino. Y una vez que se desanuda, nunca más vuelve. Yo creo que con ese poema podemos ir a música, ¿verdad, María Victoria? ¿O no?
1: Exactamente. De hecho, le estoy solicitando ahí a nuestro ingeniero de sonido que nos ubique la canción de la abuela de Gualberto Ibarreto. Bueno, aprovechando de esta manera para yo homenajear a María Vicenta de Mendoza, que fue justamente la persona que hizo ese aporte tan significativo en mi vida. Así que vamos a disfrutarla. ¿Tienes allí pendiente, Oscar? La abuela de Gualberto Ibarreto. No se retiren, que en breves minutos continuamos esta maravillosa tertulia en compañía de los maestros Eusebio Acuña y Miguel Mendoza.

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1: Nueve y 37 minutos de la mañana, nosotros aquí en su programa Reloj de Arena por Nosotros Radio 101.3 FM. Escuchas lo que eres. En compañía de nuestro invitado del día de hoy, ha sido todo un placer, un gusto poder compartir con Eusebio Acuña. Yo he conocido, el profesor mencionaba que él lo conoció en Caracas, yo sí lo conocí aquí en Maturín en actividades que se han realizado relacionadas justamente con la poesía, donde también he tenido el privilegio de escucharlo a usted recitar sus poemas, que lo hace de una manera, señores, créanme que eso es otro nivel, así como el profesor Miguel Mendoza, quiero tener que aprovechar para recordar. Quiero aprovechar para recordar también una entrevista, mi primera entrevista con Miguel Mendoza. Recuerdo que fue en CRN. Y justamente él cerró con una con un poema. El poema era de...
2: ¿De Eusebio?
1: No era de Eusebio Acuña. Pero no recuerdo ahorita quién era el poema. Pero el título era Azul. El nombre era Azul.
3: Cruz Almerón Acosta.
1: Cruz Almerón Acosta. Azul. Así mismo. Cuando finalicemos, él va a cerrar con ese poema, eso, señores. Qué bueno. Así mismo. Y bueno, y he tenido la oportunidad no solamente de escuchar al profesor Eusebio y al profesor Miguel con sus poemas, sino también a sus estudiantes. Y estuvimos en, se realizó una actividad en la Universidad Bolivariana de Venezuela para presentar el contenido, el material que habían hecho todos aquellos jóvenes. Y recuerdo que una de las cosas que definitivamente a mí y a las personas que estaban a mi alrededor de los poemas, habían poemas eróticos, pero poemas eróticos con muchísimo nivel, con aquel toque de delicadeza. Yo decía, yo de verdad, créanme, yo estaba sorprendida y decía, todo eso sale de ellos. O sea, porque era una cuestión que nos transportaban a algo tan sutil como debe ser el erotismo, como debe ser esos momentos, pues esos son momentos sublimes. Y entonces nos transportaban a esos momentos y de una manera tan delicada. Y decía, jóvenes, que me llamaba la atención, porque en otras oportunidades los he escuchado otras, por supuesto no estos, otros jóvenes con edades contemporáneas, y uno dice, wow, pero qué feo hablan, ¿no? ¿Cómo no saben expresarse? ¿Cómo utilizan términos tan fuertes, ¿no? Donde uno puede ver la decadencia de los valores. Entonces, en esta oportunidad, ver que ellos hablaban de una manera tan hermosa, definitivamente, que a mí me hizo conectarme de una manera muy especial. Entonces, me gustaría que pudiera también el profesor comentar en relación a cómo ha despertado en sus estudiantes esa poesía erótica.
3: Bueno, fíjense una cosa, ¿no? Claro, cuando uno está desarrollando los temas, nosotros tenemos objetivos, ¿no? Específicos para eso, ¿no? Eso sale de ellos de manera natural, porque una de las cosas que hacemos es leer mucho. Para ser un buen poeta, siempre se ha dicho, eso lo aprendí del maestro Miguel, okay. Hay que leer mucha poesía. Una persona que no lea, no puede ser, bueno, generalmente su poesía no va a ser de tal altura, ¿no? Tal nivel, como se dice ahora. Y entonces, cuando uno desarrolla esos temas ellos mismos, porque siempre hay un referente al que ellos van a seguir. Y eso lo tienen con los libros tradicionales, indistintamente que no sean de poesía. Entonces, por allí, ellos tienen esa guía para ir elaborando, para ir construyendo poco a poco. Claro, al principio no les saldrá, como dice un buen maestro que tengo, no le saldrá una poesía, le saldrá un poema, porque hay una cuestión muy distinta entre poema y poesía. Okay. Generalmente ellos van madurando esa idea poco a poco. Entonces hay algunos que sí tienen ese, porque cada muchacho escribe, parece mentira. En los cuadernos siempre tienen, sobre todo, bueno, los que les gusta la poesía y otros que no, sobre todo las mujeres, las damas, las muchachas, siempre tienen algo escrito por allí. Es posible que eso no diga muchas cosas, pero es un inicio, y eso es muy importante, que empiezan a escribir. ¿Y por qué escriben? Porque leen. Claro. Entonces ahí se les sale algunos términos que entonces uno los asocia con la poesía erótica. Porque se habla, por ejemplo, que lo de Salomón en la Biblia,
1: sí.
3: Se considera que es poesía erótica. Una cosa es poesía erótica, otra cosa es que sea pornográfica, que sea vulgar. Eso no tiene nada que ver.
1: nada.
3: Son dos cosas muy distintas.
1: Algunos pero hay un hilo muy delgado entre sí, una y la otra.
3: Sí, sí, cómo no, exactamente.
1: Hay que saberlo.
3: Y entonces
1: definir.
3: Ellos, claro, cuando se van guiando, cuando se van haciendo algunas correcciones, ellos se van dando cuenta, pues, hacia dónde van con un tipo de poesía que posiblemente para ellos no tenga ninguna connotación desde el punto de vista erótico. Pero otras personas, es posible que conocedoras, así como usted sí,
1: claro,
3: se den cuenta. Y, ah, pero este muchacho lo hace con muy subliminalmente una poesía que tiende a ir en ese rumbo, en esa vía.
1: Así es. Entonces, bueno, profesor Miguel, quedamos pendientes. ¿Quién va a ser el que va a iniciar con su poesía? ¿El profesor Eusebio o el profesor Miguel?
3: De un poema. Bueno, hay uno de, hablando de Cruz Salmerón Acosta, ¿no? Un poeta que pasó por una serie de situaciones bien duras, ¿no? De hecho, que murió de lepra, ¿no?
1: Ok.
3: Y justamente el descubridor de la vacuna fue un venezolano, Jacinto Combi. Él tiene un poema que se titula Piedad, dedicado a ese. Y él decía, no era amor lo que ella me tenía. Quizás piedad, lástima era, porque mi oculta pena comprendía y ella se compadece de cualquiera. Hoy, que va pasando mi agonía, animado quizás de una quimera, se va tornando mucho menos mía, como si ella ya no me quisiera. Yo sí he formado de mi amor un culto, y en tanto aquí la juventud sepulto y la aurora del martirio ciño. No me quites, Señor, mi sufrimiento, si es que habré de perder con mi tormento la conmiseración de su cariño.
1: Excelente.
4: Ese poema se le escribió Cruz Salmerón a su amor.
3: Correcto.
4: Sí, él le decía la cordera. Sí. Una vez que él estaba allí en ese martirio, ¿verdad?
3: Del
4: padecimiento de la lepra. Por cierto, Eusebio, bueno, estamos tornando este programa, que me parece muy bueno, un programa de poesía. Ese poema azul de Cruz Salmerón, cuando uno lee ese poema, María Victoria, uno se ubica en Manicuare, en la planicie donde vivía, donde vivió Cruz Salmerón y donde murió, pues, en el padecimiento de la lepra, porque desde allí se visualiza Cumaná, se visualiza el mar. Es una cosa maravillosa cuando dice azul de aquella cumbre tan lejana hacia la cual mi pensamiento vuela. Bajo la paz azul de la mañana, color que tantas cosas me revela. Azul que del azul del cielo emana, y azul de este gran mar que me consuela, mientras diviso en él la ilusión vana de la visión del ala de una vela. Azul de los paisajes abrileños, triste azul de mis líricos ensueños, que me calma los íntimos hastíos. Solo me angustias cuando sufro antojos de besar el azul de aquellos ojos que nunca más contemplarán los míos.
1: Excelente. Mira, yo quiero aprovechar para mencionar que cuando el profesor Miguel Mendoza en aquel momento interpretó ese poema, yo estaba en compañía de mi compañera Aniuska Suárez, y recuerdo que Aniuska dijo, wow, hizo que se me erizara la piel. A mí no se me olvida esa expresión. Aprovecho para enviar un saludo a Niuska. Ojalá pueda estar en sintonía. Y bueno, y definitivamente también logre que haya ocurrido lo mismo. Esa emoción que hizo despertar en ese momento el profesor Miguel Mendoza con su poesía de azul. Así que vamos a disfrutarle de la excelente musicalización. No se retiren, que en la próxima entrada, bueno, ya estaremos despidiendo nuestro programa. El tiempo ha pasado volando.
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0: 9:51 de la mañana. Ya bueno, ya para despedir su programa Reloj de Arena por nosotros Radio 101.3 FM, en compañía, por supuesto, que de nuestra invitada del día de hoy, y haciendo un compromiso con el profesor Eusebio Acuña, de que próximamente vamos a invitarlo, va a estar nuevamente aquí con nosotros para compartir, pero en compañía de sus estudiantes. Profesor, me gustaría, si quiere enviar un mensaje justamente a esa juventud, bueno, y a los que no son tan jóvenes también, que no han dado ese paso de conectarse con la lectura, me gustaría que pudiera compartir un mensaje donde haga ese llamado a las personas a leer, porque a través de la lectura no solamente crecemos nosotros como seres humanos, podemos hacer también grandes transformaciones en nuestras vidas y en las vidas de las personas que nos rodean. Entonces, hacer ese aporte significativo en nuestra sociedad a través de nosotros hacer esa lectura y poder generar esos cambios.
1: Bueno, primeramente, gracias por la invitación, de verdad que ha sido muy amena, ¿no? Aquí una conversación entre amigos, digámoslo así. Y bien, sí, leer, como dice, humaniza. Yo creo que tenemos que obligarnos a leer, indistintamente de las situaciones en que estemos, ¿no? Porque leer nos lleva a descubrir mundos y a ser otras personas, a transformarnos, a modificar, como dice alguien por ahí, a reinventarnos como persona. Claro. Buscando pues la manera que busca todo el mundo de ser feliz. Yo creo que habría que escribir ese como una suerte de eslogan, ¿no? Leer hace feliz. Porque toda la gente que lee tiene conocimientos, tiene facilidades para expresarse y convence, ¿no? Convence con la palabra. Ustedes lo ven, incluso mucha gente que lee la Biblia, pues tienen esa facilidad como para todos, para saber comunicarse, para saber expresarse. Y así pues es necesario que nos obliguemos, que entendamos que la lectura es muy pero muy importante en el ser humano. Creo que sin leer, sin investigar, allí vamos a conseguir cosas que en realidad uno ni siquiera se imagina que existen, y que nos va a hacer crecer y ver el mundo de otra manera. Entonces, leer es crecer y es humanizar.
0: Así mismo. Entonces, bueno, de verdad que agradecida con el profesor Eusebio Acuña por ese llamado que acaba de hacer a toda nuestra audiencia de nosotros, Radio 101.3 FM. Escuchas lo que eres. Bueno, ya para despedirnos, agradecidos con ustedes por estar en sintonía del dial 101.3. Y también recordándoles que este espacio ha llegado a ustedes gracias a este extraordinario equipo de profesionales que hemos logrado conformar. En la dirección general, Leonardo Zurita. Producción general, licenciada María Victoria Méndez. PNI 33.326. Y coordinador general, Luis Brito. Cuente, profesor, ¿para cuándo es la próxima cita de Reloj de Arena?
2: Bueno, vamos a vernos aquí con nuestras amigas y amigos el próximo sábado a las 8 de la mañana. Nos vamos a invitar un cafecito, aunque no es café con leche este programa, pero los vamos a invitar un cafecito. Un gran abrazo para todos y todas. Nos estamos viendo.

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5: Ya estamos de vuelta con la

0: y dos minutos. 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
1: Muy buenos días, hermosa Maturín. Sean todos bienvenidos a Un Veterinario de Película.

Por nosotros Radio 101.3 FM, son las 10:03 de la mañana y estoy muy agradecido de estar con ustedes aquí el día de hoy. Pero antes de comenzar, ¿por qué no vamos con los acostumbrados créditos? Claro que sí. En la presidencia tenemos a Leonardo Zurita, en la gerencia Luis Brito, en la producción María Victoria Méndez, productora nacional independiente número 33.326. Mi operador Oscar Parra y su servidor al micrófono, el doctor Jesús David Pérez. Locutor certificado número 61.899. De verdad que tenemos un programa muy especial el día de hoy, porque vamos a hablar del golpe de calor en las mascotas, porque de verdad que está haciendo un calor últimamente, De verdad que salgan con sombrillas, con gorras, pero sobre todo con mucha agua en este día tan caluroso. Y también vamos a hablar un poquito en primera fila sobre las noticias del mundo del entretenimiento. Y así como también lo vamos a dedicar al anime, porque Dragon Ball, después de 8 años sin estar en emisión, regresa como Dragon Ball Super Verus. Y tengo un programa muy especial dedicado a todos los amantes del anime, así como también buena música de las intros más populares en Crunchyroll. Así es. Pero antes de iniciar, ¿por qué no vamos con la publicidad? 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De verdad que vamos a tener un programa muy especial el día de hoy, pero antes de iniciar, ¿por qué no vamos con una pequeña pausa? Y vamos con una canción venezolana que tanto nos mueve. Mientras tanto, sigan sintonizando Nosotros Radio 101.3 FM. Escucha lo que eres. Ya volvemos.

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1: Y continuamos, señores, con un veterinario de película. Y como todas las mañanas son las 10 con 13 minutos y vamos a iniciar nuestro segmento favorito. Así es, vamos a iniciar para los amantes animales con
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1: Así es, en nuestra, y les tengo un tema muy pero muy interesante, ya que en nuestra Venezuela y sobre todo en Maturín, el sol está que arde, señores, y el calor, bueno, ni se diga. Eso es que por eso es que debemos estar muy atentos cuando nuestros compañeros peludos estén en las calles. El día de hoy vamos a hablar de un peligro silencioso y que puede llegar a ser mortal: el golpe de calor. Así que prepárate porque vamos a comenzar. Muchos que nosotros pensamos que solo ocurre si dejamos al perro en un carro, pero la verdad es que es mucho más común de lo que creen. Pasa cuando nuestros animalitos estén mucho tiempo a la intemperie, sin sombra o peor aún, debajo de un techo de zinc que se convierte en un horno, o incluso cuando los obligamos a hacer ejercicio intenso a las horas de mayor sol. Como veterinario, he visto las consecuencias graves de un golpe de calor. Por eso es vital que aprendamos a reconocer los síntomas. Es una de las emergencias más comunes y lamentablemente la más evitable. Para entender la gravedad, piensen esto. El cuerpo de nuestros perros y gatos no están diseñados para sudar como el nuestro. Su única forma de regular su temperatura es a través del jadeo. Y en un ambiente tan extremo, ese sistema colapsa. Su temperatura interna sube de forma descontrolada y es aquí donde la verdadera emergencia comienza. Es como si sus órganos, como el corazón, el cerebro y los riñones, empezaran a cocinarse lentamente y a fallar. Así que preste mucha atención. El primer signo de alerta es el jadeo excesivo y ruidoso. Si su perro está jadeando más de lo normal, con la lengua muy afuera, es una señal de que su cuerpo esté pidiendo auxilio para refrescarse. Otro síntoma es el babeo abundante y espeso. También pueden notar que sus encías se ponen de un color rojo intenso o, en casos graves, en un color azulado. Su mascota podría empezar a tambalearse o a mostrar desorientación. En casos más avanzados, pueden sufrir vómitos y hasta desmayarse. Es importante entender estos signos. Es la clave para la supervivencia de su mejor amigo. Si notan alguno de estos síntomas, el tiempo es su mayor enemigo. En el próximo segmento les diré exactamente qué hacer y qué no deberían hacer en esos momentos de pánico. Mientras tanto, no se vayan porque les tengo una sorpresa. Ya me enteré por ahí que Morat viene a Venezuela, así que ¿por qué? Para celebrar un poquito de eso, ponemos sus mejores canciones. Así que aquí en Nosotros Radio 101.3 FM, ya regresamos.

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1: y ya estamos de vuelta, señores, en Veterinarios en Acción. Ahora que saben reconocer los síntomas, vamos a hablar de lo más importante. ¿Qué se debe hacer en estos tipos de casos? Si sospechan que su mascota tiene un golpe de calor, actúen con rapidez, pero sobre todo con mucha calma. Lo primero es sacarla inmediatamente de esa zona. Llevarla a un lugar fresco con sombra o adentro de la casa. Después hay que empezar a enfriar su cuerpo, pero de una forma segura. Lo más seguro es mojarla con agua a temperatura ambiente, no con agua helada de la nevera, y sobre todo las patas, las axilas, la ingle y el cuello. Estas áreas tienen vasos sanguíneos grandes y ayudarán a que el cuerpo se enfríe de una manera más rápida. Denle agua para beber, pero no se la den de golpe. Ofrézcala en pequeñas cantidades. Y lo más importante, una vez que lo hayan estabilizado un poco, es mejor consultar a su médico veterinario de confianza. El golpe de calor puede causar daños internos serios en los órganos como los riñones y el corazón. Y solo un profesional podrá diagnosticar y tratar de esas complicaciones. Ahora, vamos a hablar de lo que no se debe hacer en estos tipos de casos. Primero, no lo bañen de golpe o vayan a mojarlo con agua helada. Y mucho menos meterlo en una ponchera con hielo. La reacción natural es pensar que el hielo es la solución, pero en realidad puede ser fatal. El agua helada causa un shock térmico y cierra los vasos sanguíneos, lo que evita que el calor salga del cuerpo y empeora la situación. Es como si el cuerpo se sellara y el calor quedara atrapado dentro. No lo obliguen a beber agua si no quiere. En este estado de desorientación o shock, su mascota podría ahogarse. No le den ningún medicamento humano. Medicinas como la aspirina, acetaminofén y otros son tóxicas para ellos y pueden causar hemorragias internas o dañar aún más los riñones, órganos que ya están en riesgo por el calor. Tu mascota puede recuperarse si la situación fue atendida a tiempo, pero si presenta síntomas como mucha agitación, jadeo muy fuerte que no disminuye, las mucosas que están pálidas o azuladas, está desorientado, se tambalea e incluso colapsa, son signos de que su cuerpo no logra regular la temperatura. Y entonces, queridos amigos, esto sí es muy grave. Puede significar que la mascota sufra un daño interno severo a pesar de todas las medidas que ya se realizaron. Entonces corre al veterinario más cercano. Recuerden que el golpe de calor puede causar daños irreversibles en órganos como los riñones, el corazón y el cerebro. Y solo un profesional podrá diagnosticar y tratar esas complicaciones que pueden ser mortales. Seguimos escuchando buena música y no se vayan, que queda todavía mucho por cantar y también mucho que hay que aprender. Y aquí, en Un Veterinario de Película, ya regresamos.

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1: Y continuamos, señores, con un veterinario de película. Y sí, ya después que hablamos un poco del mundo animal, vamos con el otro segmento, que es en...
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1: Así es, señores, donde les hablo del mundo del entretenimiento y también algunas curiosidades. El día de hoy estamos de fiesta porque el anime vuelve a surgir con el regreso de Dragon Ball Super después de sus 8 años sin emisión. Pero antes de hablar de este famoso anime, ¿por qué no vamos con las noticias? Y la primera es muy lamentable, ya que la serie de Spider-Noir de Amazon Prime Video ha sido por completo cancelada. Así es, Variety confirmó que Prime Video ha decidido cancelar la serie de acción real de Spider-Noir que protagonizaba Nicolas Cage tras solo una temporada. Lamentablemente, el portal no detalló las razones de la plataforma para continuar el show. No se ganó, ya que se ganó la crítica y a los fans con más del 90% de ambos en Rotten Tomatoes. Y la producción, en colaboración con Sony, fue un total éxito con más de 11 nominaciones al Emmy y millones de minutos de visualizaciones, razones por las cuales sorprende su cancelación. Y de verdad que yo no entiendo muy bien esa noticia porque, vuelvo y repito, una de las series más queridas y más amadas y de la nada lo cancelan, no tiene ningún sentido. Y también que Spider-Man, Un Nuevo Día, hace historia. Y ya que esta película está en un punto de alcanzar los 1.000 millones de dólares en solo la taquilla en Estados Unidos. Los protagónicos aseguran que superan a Star Wars The Force Awakening con 600 millones de dólares como la película más taquillera en la historia del país. Interesante, de verdad que Spider-Man está haciendo completo historia. Y para los amantes de Harry Potter, ya tenemos un actor para Voldemort. Así es, el actor Billy Barrat oficialmente interpretará el papel de Tom Riley en la segunda temporada de Harry Potter. La adaptación de La Cámara de los Secretos cuenta la historia del origen de Voldemort, el antagonista de esta gran historia. Y ahora es oficial, señores. El actor Lenny Rush ha sido elegido para interpretar el papel de Dobby en la segunda temporada de Harry Potter, que adaptará el libro de La Cámara de los Secretos. Eso sí, por ahora se desconoce si será un personaje creado por CGI o a través de efectos prácticos. Y Gal Gadot también aseguró que está dispuesta a retomar su papel como Wonder Woman con solo una condición: que Zack Snyder regrese al universo de DC Comics. No creo, pero bueno. Y ella dice, y abro comillas, si Zack Snyder regresa a DC, yo también vuelvo. Cierro comillas. Hace unos días la actriz habló sobre su salida, la de Henry Cavill, así como también la de Peter Jenkins, del universo de DC Comics, y considera que el estudio no supo manejarlo y que le faltó elegancia. No sé ustedes, pero ¿qué opinan? El actor de doblaje Mario Castañeda será la voz de Goku, de Jim Carrey, Don Ramón y muchos otros, ya que anuncia que se convirtió en la voz oficial del tren ligero de Guadalajara. El icónico actor dará la bienvenida y anunciará las estaciones. ¿Se imaginan con "Hola, soy Goku, la estación Parque Central"? Un ejemplo, y eso y mucho más. También les tengo una noticia: que Coyote vs Acme ha superado los 100 millones de dólares en México y ha sido vista por casi 2 millones de espectadores. La cinta ha encontrado en nuestro país y a su mejor mercado fuera de Estados Unidos. Y también Venezuela no se queda atrás, así es. Venezuela está recaudando muchísimo. Y también la cinta, aunque lamentablemente está aún lejos de ser un éxito, pero la boca en boca puede apoyar a los fans y podrían acercarla a su rentabilidad en las próximas semanas.
2: ¡Eso!
1: De verdad que esta noticia está muy interesante. Son las 10:40 minutos de la mañana. Pero antes de despedirnos, quiero mandar un saludo muy importante. Así es, ya que nuestra querida colega María Fernanda Franco nos manda un gran saludo. Y aquí desde la radio, tu querido amigo, el doctor Jesús Pérez, te mando un gran saludo y un gran abrazo, María. Y para consentirte un poco, tú me pediste, aunque sea una canción de los Jonas Brothers. Así que, como somos en Nosotros Radio, te vamos a consentir. No se olviden que puedes decirme qué canción quieren al WhatsApp al 0412-837-7394 y la pondremos al aire. Ya vuelve Un Veterinario de Película por Nosotros Radio 101.3 FM. Escucha lo que eres. Ya regresamos.

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1: Y regresamos, señores, con Un Veterinario de Película después de esta hermosa canción interpretada por la hermosa Lisa. Y les recuerdo que ahorita en primera fila vamos a estar no solo canciones normales, sino que vamos a poner canciones de anime, porque el día de hoy es un día muy especial, ya que estamos celebrando el regreso de Dragon Ball Super. Y qué mejor manera de escuchar los mejores openings del anime en la radio. ¿Y por qué? Porque nosotros somos Nosotros Radio 101.3 FM. Escucha lo que eres. Y seguimos con las noticias del mundo del entretenimiento. Y les tengo aquí una noticia muy curiosa que me llamó la atención. Y es que Miles, muchos padres de familia se quejaron de las redes sociales tras llevar a sus hijos pequeños a ver una película llamada Body. Así es, una cinta de terror y gore con estética infantil al estilo de Barney. Ahora, la cuestión es esta. Los padres señalaron que sus hijos quedaron traumatizados por lo visto en la pantalla y añaden que nadie les advirtió la temática de la película. La cuenta oficial de Body en redes sociales señaló que no es su responsabilidad y añade que hay que leer de qué te trata una película antes de ir a verla y que estaba clasificada para mayores de 16 años. Y aquí yo estoy de parte de los creadores de Body, porque, señores, yo tuve la oportunidad de ver el póster, por lo menos, porque lamentablemente la película Body no ha llegado a Venezuela y a ninguna parte de Latinoamérica, porque nadie hasta ahorita tiene los derechos. Pero les voy a contar un poquito de esa película. Primero, que Body es como una sátira a esas comiquitas que nosotros veíamos en Discovery Kids de antes, como la película Barney, el dinosaurio bailarín. Bueno, es casi esa temática, pero colocándole terror, colocándole gore, colocándole muchas otras cosas del género muy famoso. Entonces el póster es un poquito escalofriante. Y aún así, los padres lo ven y dicen, ay, ¿saben qué? Es una película para niños. Me voy a llevar con mi niño de 10 años a ver una película, a esa película. Y también que los trabajadores del cine en ese momento, uno dirá, ya va, señora, no puede introducir a un menor a esta sala. ¿Por qué? Porque está una película para mayores de 16 años. No debería permitirse. Pero bueno, eso es solamente mi opinión. Y también que a través del podcast de Happy Sad, Gal Gadot reveló que hizo una audición y prueba de cámaras para el papel de Furiosa en Mad Max. Pero la actriz tuvo una prueba de pantalla de 4 horas junto a Tom Hardy para determinar si se quedaría con el personaje. Gadot finalmente no consiguió el personaje, que terminó en manos de Charlize Theron. La actriz actualmente promociona The Runner, su nueva película para Prime Video, la cual no fue muy bien recibida por la crítica, que la otorgó solo un 9% de calificación. ¿Tan mal será? De verdad que lamentablemente esta actriz está teniendo muy malas noticias del mundo del entretenimiento, pero ¿qué se le puede hacer? Por lo menos está dando la oportunidad de ser vista. También tenemos que el episodio 3 de la temporada 1 de Lanterns se corona como el más visto a nivel mundial de la serie en sus primeros 3 días. El capítulo recibió 10 millones de visualizaciones. La producción del DCU ha tenido un crecimiento exponencial respecto a su primer episodio, que debutó con más de 5 millones de vistas. La serie actualmente está valorada con una nota del 90% de aprobación de la crítica y los fans en Rotten Tomatoes. Así es. Y otro es que Hindi Navarre va a protagonizar y será productora ejecutiva en el thriller The Wolf House Index, que prepara Apple TV. La película sigue a una camarera de White House que tiene un terrible turno de noche que incluye a un pistolero, una inundación masiva, cocodrilos asesinos, una explosión nuclear, un búnker mágico bajo el White House y alienígenas. ¿Sabes qué? Mejor no digo más de eso. Vayan a verlo en Apple TV cuando se estrene, porque ya no voy a seguir contando más. Y con esto vamos a una pequeña pausa. Y no olvide que también le tengo una gran sorpresa. Así es. Le voy a mandar un gran saludo a mi querida amiga colega Yesel Pulido. Así es, Yesel. Yo estuve escuchando tu petición que quieres una canción y te la voy a poner aquí en nosotros, Radio 101.3 FM. Escucha lo que eres. Adelante, Oscar.

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y 4 minutos. 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
1: Y estamos de vuelta, señores, con un veterinario de película en primera fila. Así es. Y continuamos con el mundo del entretenimiento. Primero que tenemos para los fanáticos de God of War, que Dave Bautista ha presumido su físico de cara a cara para interpretar el papel de Kratos en la serie de God of War que prepara Prime Video. El actor se encontrará en una rutina para aumentar su masa muscular para el personaje de juego de PlayStation. ¡Qué macizo! También tenemos que Dragon Ball no tendrá parque en Francia. Así es, señores, Toei Animation, dueño de los derechos de la franquicia, salió a desmentir los reportes que aseguraban que un parque temático de Dragon Ball sería construido en Francia y aclaró que no ha otorgado ninguna licencia para ese proyecto. La compañía también reveló que las imágenes y videos utilizados en los reportes no corresponden a Francia, sino al parque de Dragon Ball que sí está planeado para Quilla City en Arabia Saudita, anunciado oficialmente en el 2024. Por ahora, Toei Animation asegura que no tiene conocimiento de ningún acuerdo para construir un parque de la franquicia en Francia. Así que, al menos de momento, el único parque oficial del anime de Akira Toriyama sigue siendo el proyecto de Arabia Saudita, que está programado para llegar más allá del 2030. Y también tenemos el primer vistazo a Dragon Ball Beerus, el remake de Dragon Ball Super que llegará este 11 de septiembre. Recuerde que Dragon Ball Super había sido finalizado hace 8 años y regresa después de mucho, mucho tiempo. Y recordemos que este no sería una continuación de la saga, sino que sería un remake de las primeras 3 temporadas. Primero, con la primera saga de Dragon Ball Super sería la de la Batalla de los Dioses. Después le seguiría la Resurrección de Freezer. Y por último, terminaría con el torneo que organiza Champa, el hermano de Bills, del Dios de la Destrucción. Así que estará muy interesante esta noticia. También vamos a tener el crossover más raro de todo el mundo, ya que LEGO lanzó el primer vistazo oficial de LEGO Dreams, un cortometraje, pero con el crossover de las franquicias de Rápido y Furioso con Cómo Entrenar a tu Dragón. Una historia que combinará ambos universos en un cortometraje animado que llegará próximamente. De verdad que ya lo he visto todo. También aseguran que Tom Cruise habló sobre la fusión entre Paramount y Warner Bros. El actor ve con buenos ojos que ambas empresas sean una sola y confía en que David Ellison cumpla su promesa de estrenar más de 30 películas en cines al año si la fusión terminaría por concretarse. Abro comillas, creo que es genial. Sabes, aquí está el asunto. Van a entregar 30 películas. Para mí es una comunidad, no es una industria. Las personas en estos estudios no son solo personas en los estudios, son mi familia. Sé que vamos a tener esas 30 películas. Quiero que todos nos unamos como comunidad para ayudar a hacer esas 30 películas. No solo va a ser, ya sabes, Paramount haciéndolo. Todos van a necesitar la ayuda de cada artista para poder hacerlo. Cierro comillas, y esto fue lo que expresó el actor. Paramount ha sido la empresa productora de la mayoría de las películas de Tom Cruise, incluyendo toda la saga de Misión Imposible, la próxima entrega de Top Gun y Days of Thunder 2, el más reciente proyecto en la que se está trabajando. También que Netflix se prepara para un documental en 3 partes de la vida de Matthew Perry, el aclamado actor de Friends, que llevará por título The One About Matthew Perry. La producción contendrá archivos, testimonios de las personas más cercanas del actor El documental profundizará en la vida del intérprete y su batalla en contra de las adicciones y su triste deceso. Llegará al servicio de streaming este 27 de octubre. Y Robert Pattinson también reconoció que las filmaciones de Batman 2 están siendo más duras que las filmaciones de las primeras películas. Asimismo, aseguró que la película será genial y que está sumamente entusiasmado con el proyecto. También Favreau reveló el primer póster de Optimus Prime Awakening, un cortometraje animado que significa la última vez que el actor Peter Cullen dio la voz al líder de los Transformers. El corto de 12 minutos de duración es descrito como una carta de amor para los fans de Transformers y para Peter Cullen. Y también Tom Holland oficialmente es el tercer actor más taquillero de la historia. Las películas que ha participado suman un total de 15.200 millones de dólares. El actor únicamente está por detrás de Zoe Saldaña con 15.470 millones de dólares y Scarlett Johansson con 15.400 millones de dólares, que lideran esta lista. Y también ya las filmaciones de Scooby-Doo Orígenes, la nueva serie live action del personaje, ha finalizado sus filmaciones el día de hoy. La producción es protagonizada por Matthew Jenkins, Makin Grace y Tanner Hagen. También llegará a Netflix en algún punto de 2027. De verdad que el día de hoy tenemos muchas noticias, pero hoy yo me quiero dedicar a una. Y eso es el estreno de Dragon Ball. Al regresar vamos a hablar un poquito de qué es Dragon Ball y cómo es que llegó a ser una de las series animes más conocidas en toda Latinoamérica. También quiero aprovechar en este día para mandarle un gran saludo a mi querida colega Valentina Padrino. Y que, mi querida, usted me pidió una canción especial y aquí se la tengo. En nosotros, Radio 101.3 FM, escucha lo que eres. Adelante, Oscar.

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1: Y continuamos, señores, con un veterinario de película. Esta vez vamos a hablar de una serie que a mí me encanta, de verdad me fascina. Y se trata de nada más y nada menos que Dragon Ball Super. En este caso, la franquicia animada de Dragon Ball, basado en el manga creado por Akira Toriyama en 1984, es uno de los fenómenos culturales audiovisuales más influyentes de la historia de la animación japonesa, producida por Toei Animation. ¿Qué les parece que por esa estreno ahorita que se viene de Dragon Ball Super, vamos a contar un poquito de su historia? Ok, Dragon Ball inició como una serie de origen realmente en el año de 1986, y su primera serie fue llamada y titulada solo como Dragon Ball, que fue emitido en el 86 hasta 1989. Esta se estrenó el 26 de febrero de 1986 en Fuji TV y adapta los primeros 194 capítulos del manga, con un tono más centrado en la aventura, en la comedia y en las artes marciales tradicionales. También narra la infancia de Goku y su entrenamiento con el maestro Roshi y la búsqueda de las esferas del dragón. Como pueden observar y como pueden escuchar, de verdad que esta serie fue más que todo una serie de aventuras más que otra cosa. Y ahora vamos a hablar de Dragon Ball Z, que aquí las cosas cambiaron y fue donde estuvo su consagración global. Dragon Ball Z se emitió en 1989 hasta 1996 y cubre los 325 capítulos restantes del manga. La trama da un giro inesperado hacia la ciencia ficción y la acción a escala cósmica, revelando las raíces Saiyajin de Goku y presentando las icónicas sagas que se dividen de esta manera: la saga de los Saiyajin, la saga de Freezer, Cell y la saga de Majin Buu. Esto marcó el estándar del género shonen a nivel internacional. Sí, señores, Dragon Ball creó lo que hoy conocemos como shonen. Y para los que no me dicen eso, ¿qué es shonen?, que yo no estoy muy familiarizado con eso. Shonen es un género en el anime que se trata más para jóvenes. Esos son los animes más que todo de peleas, aventuras, y son dedicados a más que todo a jóvenes varones. Ya para jóvenes señoritas, ya eso es otro tipo de género. Pero que eso lo vamos a hablar en otra oportunidad. Después de Dragon Ball Z, se creó Dragon Ball GT, que ese sí solo fue un año de transmisión, del 96 al 97. Y esta fue la primera serie con una historia completamente original para la televisión, que no fue basada directamente en el manga de Toriyama. Retoma el viaje intergaláctico en búsqueda de las esferas de dragón de las estrellas negras e introduce el concepto del Super Saiyajin 4 y los dragones oscuros. Después de esto salió Akira Toriyama diciendo que esta serie Dragon Ball GT no era canon con respecto a Dragon Ball Z. Ahora, después, Dragon Ball, después de mucho tiempo, vuelve otra vez con algo llamado Dragon Ball Z Kai, que fue emitido en 2009 hasta el 2015. Que esta fue una remasterización en alta definición realizada por el motivo del 20 aniversario de Dragon Ball Z. En esta serie se reeditó el material original para eliminar el relleno, remasterizar el audio y ajustar la trama para que fuera lo más fiel al ritmo del manga. Es como decir un remake de Dragon Ball Z original, solo que en vez de ser de 150 capítulos, lo redujeron a unos 170, a unos 160, ejemplo. Y aquí vamos a la saga más icónica, que es la que yo conozco y la que a mí me encanta, que es Dragon Ball Super, que fue desde el 2015 hasta el 2018. Esta serie sí fue supervisada por Akira Toriyama, el creador de Dragon Ball, y ubica la acción durante el periodo de 10 años tras la derrota de Majin Buu. Es verdad, 10 años después de los acontecimientos de Dragon Ball Z. introduce deidades intergalácticas, como el dios de la destrucción Bills o los ángeles, transformaciones divinas, y culmina con el arco del torneo del poder, que fue como el pináculo de la serie. Y con último tenemos a Dragon Ball Daima, que fue una serie que conmemora los 40 aniversarios de la obra original, contado con el diseño y personaje e historias directas desarrollado por Akira Toriyama. Y me cabe destacar que lamentablemente este fue el último proyecto que el creador de Dragon Ball estuvo presente, ya que lamentablemente el creador falleció por el cáncer terminal que tenía. Que en paz descanse todo es el creador que nos inspiró esta grande franquicia, que hasta el día de hoy sigue siendo la más grande y más icónica a nivel mundial, pero sobre todo a nivel de Latinoamérica. De verdad que esta serie está muy interesante, pero vamos a una pequeña pausa. Son las 11:28 minutos de la mañana. Y qué mejor manera de celebrar que poniendo el opening original de Dragon Ball Super. Así que, mientras tanto, sigan escuchando buena música. Nosotros, Radio 101.3 FM, escucha lo que eres. Púchale play, Oscar.

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1: Y volvemos, señores, con Un Veterinario de Película por nosotros, Radio 101.3 FM. Y sí, estamos de fiesta, señores, porque Dragon Ball regresa a transmitirse después de muchísimo tiempo. Así que de verdad que yo estoy muy emocionado por todo esto que estamos hablando, porque estamos hablando desde el inicio de Dragon Ball hasta la actualidad. Ahora vamos a hablar un poquito de algo que se llama la evolución de técnica y recursos visuales. Y primero, que la animación de Dragon Ball evolucionó de la mano a la tecnología de producción de la industria de anime. ¿Por qué no iniciamos así? La animación tradicional sobre Cells de 1986 hasta el 97. Tanto Dragon Ball como Dragon Ball Z y GT se pintaron a mano en láminas de acetato, también conocido como Cell, para transmitir la fuerza de los impactos y la velocidad de los personajes. Los animadores utilizaron recursos como líneas de velocidad y deformaciones fotograma a fotograma, que creaban la sensación de movimientos hiperrápidos. También los ciclos de impacto y pantalla blanco y negro, utilizados en momentos de golpes críticos o expresión de energía para acentuar la potencia. Y otro, que fueron los efectos de sonido y composición, que el diseño sonoro a cargo de Hidenori Arai, que era con los característicos sonidos de ráfagas de ki, teletransportaciones y transformaciones, se coordinaban con destellos de luz para maximizar el impacto visual en la pantalla. Aquí hacemos una transición a la animación digital y CGI, que fue aplicada en el 2003 hasta la actualidad, que la también la vamos a ver en Dragon Ball Super Beerus. Con Dragon Ball Z Kai y Dragon Ball Super, Toei Animation adaptó el colorido digital en las películas recientes. Ejemplo, Dragon Ball Super, Super Hero. Se dio el paso al CGI 3D por completo, buscando recrear la fluidez del dibujo 2D tradicional mediante modelos tridimensionales con sombreado plano, también conocido como cel shading. Ahora, la fórmula visual del Sakuga en las batallas. Ustedes dirán, ¿qué es eso? El impacto de Dragon Ball Z en la animación de acción proviene de la invención y perfeccionamiento de varios recursos visuales que hoy son los estándares que se utiliza en la industria. Primero, la escala de poder e impacto ambiental. Fue una de las primeras series en representar visualmente el peso de la energía, también conocido en la serie como ki. Las rocas que levitaban por la presión, las grietas en la tierra antes de un impacto y las ondas de choque que barren el escenario se convierte en el lenguaje visual para medir la fuerza de los personajes. También tenemos la coreografía de artes marciales y smart frames, que son los animadores que combinaron técnicas del cine de artes marciales de Hong Kong, como las películas Jackie Chan y Bruce Lee, con smile framing, que son fotogramas donde la anatomía se distorsiona o estira momentáneamente para simular una velocidad que el ojo humano casi no puede rastrear. Y también las famosas auras y transformaciones. La icónica aura dorada del Super Saiyajin, concebida originalmente por Akira Toriyama en el manga para ahorrar tiempo al pintar el cabello de color negro, fue llevado al anime con efectos de retroiluminación, destellos de luz e iluminación en los bordes, influyendo en prácticamente todo el género shonen posterior como Naruto, Bleach, Dragon Ball Super, entre otros. De verdad que en la década de 1980 y el 90, la distribución del anime fuera de Japón era totalmente limitada y completamente experimental. Pero Dragon Ball cambió drásticamente ese modelo de negocio global, ya que él fue el pionero en América Latina e Europa. A diferencia de Estados Unidos, donde tardó más en consolidarse por la censura inicial, Dragon Ball llegó casi sin cortes a países latinoamericanos como México, Argentina y, por supuesto, nuestra amada Venezuela. Y Europa, como Francia, España e Italia, desde a principios de los 90. El doblaje latino grabado en México con voces emblemáticas como la de Mario Castañeda como Goku y René García como Vegeta creó un fenómeno sociocultural sin precedentes que hasta el día de hoy sigue teniendo fuerza en la industria del anime. Ahora, a finales de los 90, la emisión de Dragon Ball Z en el bloque de Toonami de Cartoon Network impulsó el mercado de anime en Norteamérica, demostrando que las series animadas continuas para adolescentes y adultos jóvenes tenían un público masivo en televisión por cable. El éxito global de Dragon Ball y el afecto casi universal que genera no son casualidad, señores. Se deben a una combinación única de narrativa, diseño de personaje, resonancia emocional y sincronía cultural. Ahora, ¿qué la arqueotípica historia del héroe? ¿Por qué esa historia como Dragon Ball se fue tan conocida? ¿Por qué la gente la ama? Bueno, eso tiene un arqueotípico, pero que vamos a hablar después de una pequeña pausa, señores. Pero al regresar, no se preocupe, que yo voy a continuar a hablarle un poquito más de Dragon Ball. Y para, ya que estamos hablando del tema, ¿por qué no vamos a poner nuestra música? La música de Dragon Ball que fue conocida y refamosa por un cantante que lamentablemente hoy no está con nosotros, pero lo honramos poniendo esta canción en Nosotros Radio 101.3 FM. Escucha lo que eres. Adelante, Oscar.

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1: Y continuamos, señores, con un veterinario de película. Como les dije anteriormente, estamos hablando de Dragon Ball Super. Así es. Es uno de los animes más conocidos de todos los tiempos. Y le estaba hablando un poquito sobre cómo es que evolucionó, cómo en la animación, porque en Latinoamérica se convirtió en tan popular. Ahora, vamos a hablar un poquito de que eso, ¿por qué Dragon Ball la gente le encanta? ¿Por qué? Porque hay en su centro la historia conecta con deseos y valores universales. Primero, esto tiene la arquetípico que se llama la historia del héroe. Y lo vamos a explicar de esta manera. Primero, el esfuerzo por encima del talento nato. Goku no nace como el ser más poderoso del universo. Es un guerrero de clase baja que supera sus límites a base de disciplina, trabajo duro y perseverancia. Este mensaje de autosuperación constante resuena en cualquier cultura. Y también la redención y fraternidad. Muchos de los mejores amigos y aliados de Goku, como Yamcha, Krillin, Tenshin Han, Piccolo, Vegeta y Majin Buu, comenzaron como enemigos mortales. La capacidad de perdón y la búsqueda del respeto mutuo a través del combate es uno de los arquetípicos más potentes de esta obra. Otro que fue el genio creativo de Akira Toriyama, ya que el diseño y la narrativa de Toriyama tenían características únicas que facilitaron su adaptación masiva. Como diseño de personajes e íconos. Los personajes son reconocibles al instante por sus siluetas, peinados y paletas de colores. La claridad en la acción. A diferencia de otros cómics o animes con paneles recargados, el flujo del combate de Dragon Ball es limpio y fácil de seguir visualmente. Y otro, la mezcla de géneros, ya que combina con naturalidad la comedia absurda, la ciencia ficción, las artes marciales tradicionales y el drama épico. También la nostalgia y experiencia colectiva. Para varias generaciones, especialmente en Latinoamérica, Europa y Asia, Dragon Ball no fue solo un programa de televisión, sino un ritual social, ya que tenía una sintonía generacional, ya que llegar de la escuela a ver el capítulo del día creó un sentido de comunidad entre niños y jóvenes durante los años 90 y los 2000. Pero sobre todo el doblaje memorable en las regiones hispanohablantes, las interpretaciones de voz le otorgaron una personalidad y calidez, pero sobre todo la fuerza dramática que marcaron la infancia de millones. También tenemos el escalado de tensión y la recompensa emocional. La estructura narrativa sabe cómo construir expectativas, la espera prolongada por una transformación o por la llegada de un héroe culmina en momentos de catarsis televisivas inolvidables. Ejemplos como la primera transformación de Goku en Super Saiyajin, en Namek o el sacrificio de Vegeta, que para esa época todo el mundo quedamos con la boca abierta. Y con esto, señores, hemos llegado al final del programa del día de hoy. De verdad, muchísimas gracias por haberme acompañado en esta gran travesía y haber celebrado que Dragon Ball regresa junto conmigo, así también como los cuidados que tenemos que tener con esta onda de calor sobre el mundo animal. Recuerden que me pueden sintonizar todos los sábados desde las 10 hasta las 12 del mediodía por Nosotros Radio 101.3 FM. Si tienen alguna duda o alguna consulta, me pueden escribir al WhatsApp al 0412-837-7394. Repito, al 0412-837-7394. También me pueden seguir por mis redes sociales en Instagram, @un_veterinario_de_película, y también @doctor.paticas. Y me pueden seguir en mi TikTok, @un_veterinario_de_película, para más videos y contenidos que les tengo preparado esta semana, así es. Y con esto me despido. Soy el médico veterinario de película, Jesús David Pérez. Y nos vemos el siguiente sábado. ¡Hasta luego!

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5: 12 y 2 minutos. 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
1: Lucía Rincones, quiero darle gracias a Dios estando aquí en Nosotros Radio 101.3 FM, escuchas lo que eres.
2: Y por este micrófono les habla Camila Godoy. Buenas tardes, mi querida audiencia, ¿cómo están? Un gran saludo y un muy buen provecho.
3: Hello, hello, querido público de Mentes Brillantes. Por este micrófono les habla Bianca Figueroa y son las 12 y 8 del mediodía. Y bueno, le doy la bienvenida al mes de septiembre, que hoy es 5 de septiembre del año 2026. Y bueno, estás escuchando tu programa favorito, Mentes Brillantes, los líderes del mañana en la radio de hoy, solo por nosotros, Radio 101.3 FM, donde escuchas lo que eres. Y bueno, ahora les dejo con Lucía, que les va a recordar un poco sobre nuestra producción.
1: Ahora vamos con la presentación de nuestro equipo de producción. En la dirección, el licenciado...

0: Andrea Álvarez y nuestro operador máster Oscar Jesús Parra. Esta producción cuenta con el permiso municipal de niños, niñas y adolescentes. Nosotros nos formamos en la Academia Mentes Brillantes.
1: Escúchanos por nuestra web www.nosotrosradio.fm y puedes seguirnos por todas nuestras plataformas como @nosotrosradio.fm. Puedes disfrutar de nuestro programa en vivo por @AcademiaMentesBrillantesRadio y nuestro número de contacto es el 0412-1013-168. Se los repito, 0412-1013-168.
2: Y bueno, mi querida audiencia, con esto vamos con un corte musical con la excelente música que nos ofrece Nosotros Radio 101.3 FM.
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2: Estamos de regreso en su programa favorito, Mentes Brillantes. Ahora vamos con nuestro segmento.
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2: Y bueno, mi querida audiencia, son las 12 y 14 minutos de este sábado 5 de septiembre.
3: Y en este segmento vamos a compartir algunos temas de interés. Y bueno, en esta ocasión voy a empezar yo. Y hoy les voy a hablar de un ritmo que es pura energía, de esos que te mueven los pies, aunque no quieras. Les hablo del merengue, pero ¿qué es exactamente? Si lo tuviéramos que definir de una forma simple, el merengue es la música del corazón del Caribe, nacida en República Dominicana. Su magia está en que es un ritmo rápido, alegre y contagioso. Significativamente, científicamente no está comprobado, pero es casi imposible escuchar un merengue y quedarse quieto. Pero ustedes se preguntarán, ¿por qué es tan pegajoso? Por su base. Tradicionalmente se toca con tres instrumentos básicos que representan una mezcla de culturas. La primera es la güira, que es ese rascador de metal. La segunda, el tambor, que marca el pulso. Y el tercero es el acordeón, que lleva la melodía. Aunque hoy en día también escuchamos saxofones, trompetas y pianos que le dan ese sonido de gran fiesta. Y también se preguntarán, ¿y cómo se baila el merengue? Es el baile más democrático del mundo. El paso es tan fácil que caminar es igual que caminar. Un dos, paso a la izquierda, pasito a la derecha y listo. No necesitas ser un profesional para disfrutarlo. Así que ya saben, mi querida audiencia, el merengue es alegría, es Caribe y es movimiento instantáneo.
2: Bueno, me gusta mucho escuchar el merengue y creo que Lucía me dijo ahorita que te tenía una pequeña preguntita.
3: Ajá, Lucía, ¿qué pregunta me tienes?
4: Dime un merengue que te guste.
3: Bueno, un merengue que me guste. Este es pegadito, suavecito. Ese merengue me gusta mucho. Este es muy lindo. ¿Y a ti, Lucía, no has escuchado ningún merengue? No, no te gusta.
2: Bueno, okay. Los merengues tienen ese, por así decirlo, en la cocina, ese sazón.
3: Claro que sí.
2: Que le da a la gente que tú no puedes quedarte sentado ahí.
3: El merengue es uno de mis bailes favoritos, ¿ok? Tú ves a una persona y empieza a escuchar un merengue y empieza. Uno, dos. Bueno, a mí me encanta particularmente mucho el merengue, me encanta bailar merengue. Me encanta el sonido de los instrumentos en el merengue. Me encanta el sonido de los instrumentos en el merengue y bueno. Y bueno, Bianca, ¿qué tema nos tienes el día de hoy?
2: Bueno, el día de hoy les quiero hablar por qué se ha popularizado la radio este 2026. Bueno, la radio se ha revalorizado este 2026 gracias a su exitosa integración con plataformas digitales, el incremento de las escuchas en vehículos conectados a la necesidad de los usuarios de encontrar información confiable frente a la fatiga de las redes sociales. Claves del repuntado de la radio. La conversión digital. Las emisoras ya no dependen solo de una antena tradicional. Ahora se transmiten por aplicaciones. Por aplicaciones móviles, streaming en línea y altavoces inteligentes. El auge del carro está conectado a los tableros inteligentes de los vehículos y los sistemas manos libres han disparado el tiempo que los conductores pasan sintonizando la radio en vivo. Credibilidad y confianza en un entorno saturado de contenidos automatizados y dudas sobre la veracidad del internet, la voz humana de un locutor ofrece un espacio de compañía y autenticidad muy valorado. Menor fricción de consumo, a diferencia de los servicios de música a la carta, de donde hay que elegir constantemente qué escuchar, la radio ofrece un formato directo y sin esfuerzo. 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
3: Bueno, me gusta mucho tu tema, Bianca, es muy interesante. Ya que la radio es algo muy bonito, pues, porque uno comparte, uno dice las cosas que hizo, uno disfruta en eso. Y bueno, Lucía, ¿qué opinas sobre el tema de Bianca?
4: Todos sus temas siempre van a ser muy bonitos.
3: Pero ¿qué opinas sobre ese tema? O sea, ¿qué opinas de la radio?
4: Opino de la radio que la radio es para aprender.
3: Ajá.
4: Y aprendes muchas cosas más.
3: ¿Y por qué te gusta la radio, Lucía?
4: Porque tienes entrada También viaje entre palabras, conectando las ideas y siempre invitado.
3: Ah, está bien. A Lucía le gusta que siempre haya invitados y ella ser la líder.
2: Exacto. Porque si te das cuenta, en la radio tienes un poco más de soltura, no tienes... Puedes tener un guión, pero es como una referencia de
3: exacto,
2: lo que vas a hacer.
3: Exacto.
2: El resto está a tus palabras.
3: Exactamente.
2: Y cuando tienes un invitado, conoces a más personas.
3: A más personas, claro. Y aprendes más, porque exacto, los invitados siempre nos traen enseñanzas cada día, cada que vienen. Y bueno, me parece que la radio es muy interesante porque en eso te puedes desenvolver en lo que tú sientas, en pocas exacto, palabras.
2: La radio es un poco más de improvisación. Lo necesitas improvisar. Y bueno, mi querida audiencia, ahora vamos a un corte musical y ya regresamos con mucho más de nosotros, Radio 101.3 FM.

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1: Ya estamos de regreso en su canal favorito, Mentes Brillantes. Ahora vamos con nuestro siguiente segmento.
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1: Y son las 12 y 25. Y bueno, en el segmento de Viaja entre palabras vamos a estar contando algunas experiencias que tuvimos esta semana. A ver, que tenemos una experiencia que fue un poquito importante, que fue el cumpleaños de Camila.
2: Ah, bueno, mi cumpleaños fue el lunes, y me la pasé demasiado chévere. Les voy a contar mi experiencia en mi semana de cumpleaños. Sí, la voy a contar. Mi experiencia en mi semana de cumpleaños. Pues yo cumpleaños el lunes de la semana pasada. Sí. Y bueno, fue demasiado chévere porque fuimos a misa, ¿no? Primero, obviamente, siempre uno tiene que agradecerle a Dios por las cosas que a uno le suceden. Y bueno, yo fui a agradecerle por un año más de vida y bueno, por mis 15 años. Luego fuimos a mi casa, todos mis amigos de la iglesia y unos amigos más que invité. Y de repente me decían, no pases, no entres para casa. Y toditos salieron corriendo. Y yo más o menos, total que cuando me dejaron como 20 minutos afuera. Y después me dijeron, puedes pasar. Y de repente yo escucho que en el cuarto empezaron a cantar cumpleaños. Y cuando yo entro, era que todos mis amigos de la iglesia me habían decorado el cuarto. Me regalaron un ramo de flores con un sombrero llanero que yo quería.
1: De los buchones.
2: De los, tú sabes, los grandísimos. Con un sombrero llanero en el medio. Y bueno, me puse a llorar porque era un regalo que yo quería y que se lo estaba pidiendo a mi mamá desde diciembre como el año pasado. Y bueno, me lo regalaron en mis 15 y fue una emoción para mí. Luego cantamos cumpleaños, tuvimos un rato ahí y ya. Y luego el viernes fue mi fiesta, que bueno, ese día nos la pasamos demasiado chévere porque obviamente, bueno, yo bailé el vals, estuvimos como hasta un poco tarde, no voy a decir la hora, pero fue bastante tarde. Y bueno, me sentí demasiado feliz porque pude compartir con las personas que quiero y me la pasé demasiado chévere. Otra cosa que me da mucha gracia es que pasé, o sea, toda la semana me cantaron cumpleaños. O sea, yo iba a un lugar y me cantaban cumpleaños y otro lugar me cantaban cumpleaños y así. Me cantaron cumpleaños el día, el domingo, el otro, no sé qué, y todo el mundo me cantaba cumpleaños. Y bueno, fue muy chistoso. Y bueno, ¿qué te pasó a ti, Bianca, en la semana?
1: En la semana tuvimos el evento el sábado en la cascada, que la audiencia que pudo ir pudo saber de lo que estuvimos haciendo.
2: Claro.
1: Hubieron premios, hubo premios de Morango.
2: Ok.
1: Belief Studio.
2: Ok.
1: Hubieron premios de las villas y muchísimos más.
2: Yo lastimosamente no pude ir, no. Ya que estaba un poco ocupadita con lo de mi fiesta, broma. Yes. Exacto. Y bueno, lastimosamente no pude ir, pero para la próxima voy.
1: Para lo que estuvieron, les dimos stickers de Nosotros Radio para que nos puedan seguir por las
2: claro.
1: redes sociales.
2: Nos tienen que seguir.
1: Iba a pegar unos en mi cartón. En mi carnet de mente brillante.
2: Ok.
1: Por detrás, el loguito se lo iba a quitar a mi mamá. Pero bueno, no se lo he quitado.
2: Y bueno, ¿qué más hiciste en la semana, Bianca? Cuéntanos.
1: Bueno, en la semana, nada, en mi casa. Ayer recibí una noticia que no me gustó mucho, que era que se supone que en media general en mi colegio iba a entrar el 20 algo de septiembre.
2: Ok, ok.
1: Y me dice ayer mi mamá que zona educativa dijo que íbamos a entrar el mismo 14.
2: ¿Sí? Ah, imagínate. Sí, yo
1: y
2: también voy a entrar ese
1: una
2: día.
1: Una amiga y yo nos estábamos riendo porque teníamos unas compañeras que estaban en primaria y le estábamos diciendo, mira, vas a iniciar, primero inician ustedes y después iniciamos nosotros.
2: Y dejamos ustedes, claro. Y bueno, Lucía, ¿qué experiencia tuviste esta semana para que nos cuentes, para reírnos un ratico contigo? Cuéntanos, Lucía.
3: Fui a Cogedes.
2: Ok.
3: Tardé casi toda una eternidad en
2: no
3: el
2: no puede ser. Pero ¿te gustó el viaje? ¿Te dormiste? ¿Cómo
3: sí.
2: fue ese viaje? Cuéntanos.
3: Tardamos una eternidad. Primero salí de noche.
2: Claro.
3: Se hizo de día. Se hizo el mediodía y se hizo otra vez de noche. Después
2: llegaste.
3: Se hizo otra vez de día.
2: Caramba, Lucía, pasó una semana completa de viaje.
3: Después se volvió. Sigue de noche. Luego se va amaneciendo un poquito. Sigue y sigue hasta llegar hasta allá. Y pasé solo una eternidad en ese autobús.
2: Caramba, Lucía pasó una semana completa viajando. Y bueno, Lucía, ¿cómo te fue allá en tu viaje?
3: Aunque tenga comida.
2: ¿Aunque tuviste comida? Ay, qué mal, Lucía. Pero bueno, cuéntanos, ¿qué hiciste allá?
3: Primero practicamos para nuestra primera valía nacional.
2: Ok. Dale
3: duro en salida y me perdí un puesto que era demasiado demasiado y demasiado que mis profes querían que todo.
2: No puede ser. Y no lo hiciste, Lucía.
3: No, porque me lo quitaron. Ser, Lucía, me lo quitaron. Y como eran.
2: Ay, Lucía está molesta porque se lo quitaron.
3: Sí, y como toditas eran muy grandes, que eran del 2019, me ganaron más. Me ganaron fue a mí. Porque sí. Era más grande.
2: No puede ser. ¿Y qué más hiciste, Lucía? ¿No te reíste? ¿No visitaste otros lugares? ¿Qué más hiciste?
3: También fui a la válida. Fuimos de noche primero a la válida cuando llegamos.
2: ¿Y después?
3: Y la no. Solo a verla.
2: No fueron a practicar. Solo a verla, ok.
3: A verla.
2: Ok.
3: Por dentro era algo liso, tranquilo, para mantener duro, suave.
2: Ok, ¿y no patinaste allá? No. ¿O sí patinaste en la válida?
3: Patiné la válida. El primer día.
2: Ok.
3: Bueno, en realidad fue el segundo día.
2: Ok.
1: Y Lucía, ¿cuántas medallas ganaste?
3: 8 medallas.
2: ¡Erna, Lucía! No, Lucía se llevó toda la competencia.
1: Lucía tiene medallas para tirar para arriba.
2: Sí, sí. Lucía nos debería traer las medallas y repartirnoslas aquí, porque tiene demasiadas medallas, Lucía.
1: Somos 5, Lucía. Nos das 4 a nosotros y te quedan 4 a ti.
2: Claro, Lucía. No, Lucía tiene demasiadas medallas. Lucía es muy buena en el patinaje.
1: No, yo las 2 medallas que tengo en mi casa es de primer grado, de la promoción y de sexto.
2: Okay. De verdad.
3: Después,
2: que sí.
3: En mi segunda válida nacional, era una niña más pequeña en una de las pruebas.
2: Ajá.
3: Era como que...
2: Era más chiquita que tú. Ay, no, Lucía dice que es del tamaño de una rosa.
3: No, era
2: Lucía.
3: Era de
2: chiquitica.
3: Este tamaño.
2: No puede ser.
3: Y yo era de este tamaño.
2: Ajá.
3: Y me llegaba hasta aquí. Ay, Dios mío.
2: Lucía quiere explicar. Lucía quiere explicar que la niña le llegaba como hasta la mitad de ella. Y Lucía es muy pequeña, pues.
1: Bueno, tampoco es que Lucía es.
3: Y puse una trompita demasiado, demasiado molesta. Y leí más rápido que ella.
2: ¿Sí?
3: Sí.
2: No puede ser.
3: Más duro.
1: Tamañito. Lucía en ese viaje pareciera que estaba como en el juego de Avatar World. Tú le das al solecito, ya de tarde, ya de noche,
2: sí, sí.
1: Ya de día.
2: Así estaba Lucía en el viaje. Bueno, Lucía, nos alegra que hayas ido y que hayas disfrutado tu viaje. También me alegra que tuvieron una bonita experiencia cuando fueron a la cascada.
1: Exacto.
2: Y bueno.
3: Nunca fuimos a la cascada.
2: Ah, nunca. Ok, ella no fue a la cascada. No, ella nunca fue a la cascada.
3: Bueno, les cuento cómo fue el viaje.
2: Ajá, cuéntanos, Lucía, cuéntanos.
3: Fue un día muy bonito.
2: Ajá.
3: Cuando me levantaron yo, ay, Dios mío, mamá, déjame dormir, tengo sueño.
2: Lucía se quería quedar dormida. Lucía no quería entrenar.
3: Ella, no, levántate.
2: Ay.
3: Ay, Dios mío, mamá.
2: Y te tenías que levantar. Bueno, Lucía se la pasó demasiado chévere en su viaje. Se la pasó muy, muy, muy chévere.
1: Fino, muy fino.
2: Claro,
1: y
2: claro.
1: Bueno,
2: eso nos alegra.
1: Que tuvimos en la radio fue el domingo.
2: Ajá.
1: Que estuvimos en el Hotel TVSI en el evento de las guerreras K-pop.
2: Ok.
1: Fue un evento que duró bastante.
2: O sea, ustedes duraron todo el rato allá.
1: Exacto.
2: Lastimosamente yo tampoco pude ir a ese evento, por motivos que tenía compromisos en mi iglesia. Bueno, no pude ir, lastimosamente.
1: Lucía no pudo ir por el viaje eterno. Vamos a ponerle así, el viaje eterno.
2: El viaje eterno,
3: Lucía.
2: Lucía.
3: El viaje entre una eternidad y media.
2: Claro que sí.
1: Eternidad y media.
2: Claro, claro.
1: Y bueno, estuvieron Masha, ajá, los Pau Patrol, Intensamente, Abejita Chiquitita. Me hicieron una muchachita chiquitita, bebejita.
2: Ay, qué lindo. No, me hubiese gustado demasiado estar y ver ese hermoso espectáculo.
1: Exacto.
2: Para la audiencia que fue, espero que se lo hayan disfrutado al máximo. Y bueno, que se le hayan pasado demasiado chévere.
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1: De regreso en su programa favorito, Mentes Brillantes. Y bueno, para despedir esta primera hora, le quiero enviar un mensaje al gobernador Ernesto Luna para que nos ayude a crear una pista de patinaje profesional. Para que mis amiguitas y yo podamos tener algo mejor. En Monagas Patín Club, porque siempre hemos utilizado una pista de ciclismo.
2: Bueno, espero que el gobernador Ernesto Luna haya escuchado este mensaje. Uh-huh. Es muy bueno. Y sí, se necesitan las mejores condiciones para que estas niñas puedan patinar,
3: claro,
2: y puedan ser,
3: sí,
2: profesionales.
3: Claro que sí. Y bueno, excelente, Lucía. Esperemos que, y vamos a hacer todos los contactos para que el gobernador pueda escuchar este mensaje y pueda ayudar a tus amiguitas y a ti de tu club de patinaje para que puedan patinar en mejores condiciones. Claro que sí, Lucía.
2: Y bueno, y también lo podemos invitar al programa.
3: Claro que sí, para que Lucía lo entreviste.
2: Y también se lo puedes decir privado y le diga: gobernador, quiero que crees nuestra pista de patinaje. Y bueno, muchos deseos para Lucy en su carrera.
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1: Y ya estamos de regreso en su programa favorito, Mentes Brillantes, líderes del mañana en la radio de hoy. Pero esta vez estamos con Mentes Brillantes 2.0.
2: Y bueno, estamos nosotras dos.
1: Claro que sí, estoy en compañía y sigo en compañía de esta hermosa amiga que se llama Bianca. Y bueno, vamos a empezar con esta segunda hora de Mentes Brillantes.
2: Y bueno, recuerden que pueden enviarnos mensajes a nuestro número de contacto, que es el 0412-1013-168. Se los repito, 0412-1013-168. Y es la 1:09.
1: Y bueno, mi querida audiencia, les damos un muy buen almuerzo a los que estén almorzando mientras que nos escuchan. Nosotros ahorita vamos a almorzar, no se preocupen. Tenemos hambre, pero ahorita vamos para allá. Ahora vamos con un corte musical con la excelente música que nos ofrece Nosotros Radio 101.3 FM. Escuchas lo que eres.

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1: Y ya estamos de regreso en su programa favorito, Mentes Brillantes, Líderes del Mañana, en la radio de hoy, solo por Nosotros Radio 101.3 FM. Y ahora vamos con nuestro siguiente segmento.
2: Y bueno, mi querida audiencia, es la 1:14.
1: Y bueno, hoy nos unimos en una sola voz y en un solo sentimiento, porque es una fecha sumamente especial para toda Venezuela y muy especialmente para el oriente del país. Este 8 de septiembre celebramos el Día de la Virgen del Valle, nuestra bellísima Vallita. La Virgen del Valle es la patrona de oriente venezolano, de los marineros y de la Armada Nacional. Su historia de fe comenzó hace siglos en la isla de Margarita, en el Valle del Espíritu Santo, lugar que hoy se convierte en el epicentro de una de las manifestaciones religiosas más grandes y puras de nuestro país. Lo hermoso de esta fiesta es cómo se une el pueblo. Desde la madrugada, miles de devotos, pescadores y familias enteras se reúnen para cantarle los cumpleaños feliz, pagarles promesas por favores concedidos y pedirles por la salud de los suyos. Los orientales le rinden homenaje en una forma única, con música, los galerones, los polos y las décimas resuenan en cada rincón, agradeciendo su protección en el mar y en la tierra. Hoy, las barcas de nuestros pecadores se visten de fiesta, las casas se llenan de alegría y los corazones se inundan de esperanza, porque hablar de la Virgen del Valle es hablar de identidad, de fe inquebrantable y de la calidez de muchísima gente. A toda la gran familia de Mentes Brillantes que nos sintoniza, que la Virgen Vallita los acompañe siempre. Bueno, a mí particularmente me encanta la fiesta de la Virgen del Valle. Amo la fiesta de la Virgen del Valle, me estoy preparando en mi iglesia para eso. Hemos tenido muchísimos ensayos, así que los invito a la misa en la parroquia San Simón y San Judas Tadeo, enfrente de la Plaza Bolívar, a las 5 de la tarde. Ahí vamos a estar nuestra misa y bueno, la procesión es a las 6. La Virgen del Valle es una festividad hermosa, que bueno, que yo disfruto muchísimo, más que todo porque como yo soy católica, siempre vamos de aquí de allá, cantamos, venimos. Todos estos días hemos estado haciéndole la novena a la Virgen y vamos de cada comunidad haciéndole pues homenaje, pues haciéndole sus rosarios, cantándole. Y de verdad que eso es muy bonito porque se reúne muchísima gente de todas partes de la comunidad simplemente hacerle el rosario a la Virgen. Pues muchas personas son devotas de esta Virgen y bueno, es muy bonito cómo nosotros la celebramos.
2: Sí, bueno, la calle que está cerca de mi casa son devotas de la Virgen del Valle.
1: Claro.
2: Y justamente cerquitica, como unas dos cuadras, están construyendo la iglesia de la Virgen del Valle.
1: Ah, increíble. Justamente también iba a decir eso.
2: Exacto.
1: Que los invitaba a la inauguración de esa iglesia, que según lo que he escuchado es a las 7 de la noche. Y bueno, van a cantar, van a hacer una fiesta porque obviamente es la inauguración.
2: Exacto.
1: Y bueno, para aprovechar este espacio también los invito a la exposición de arte, que es hoy en Hiperlíder, en homenaje a la Virgen del Valle. Para ser exactos, mi hermana va a estar exponiendo un cuadrito ahí de la Virgen del Valle. Van a haber galerones, van a haber actividades, van a haber muchas cosas, así que los invito. Empezó a las 12, pero termina a las 6 de la tarde, así que les da tiempo de ir, darse una vuelta por allá por la exposición. Claro, hasta nosotros podemos ir. Yo ahorita voy a ir para allá, y bueno, a disfrutar un poco de las creaciones que hacen los niños de la escuela, de los galerones, de las danzas. Porque siempre es bueno estar en esas actividades, en ese ambiente. Y bueno, Bianca, ¿qué tema nos tienes para el día de hoy?
2: Bueno, hoy les quiero hablar sobre la diferencia entre las películas de bajo presupuesto y las de alto presupuesto. La principal diferencia entre una película de bajo presupuesto y una de alto presupuesto radica en la cantidad de recursos financieros, el tamaño de la producción y la dependencia de grandes estudios cinematográficos. Las de alto presupuesto superan los 50 o 100 millones de dólares y son financiadas por grandes estudios de Hollywood. Mientras que las de bajo presupuesto cuentan con un fondo limitado, a menudo menos de $1,000,000, y provienen del cine independiente o inversiones privadas. Ahora les tengo algunas 5 películas de bajo presupuesto y 5 de alta.
3: Ajá.
2: Las 5 películas de bajo presupuesto están entre The Barry Green Project de 1999. Costó solo unos $25,000 y recaudó casi 250 millones. Revolucionó el género del terror y el marketing viral con su formato de metraje encontrado. Paramount Activity 2000, del 2007, grabada en la propia casa del director con un presupuesto inicial de $15,000. Se convirtió en una película más en una de las películas más rentantes de la historia del cine. Whiplash de 2014, con solo 3.3 millones de dólares y filmada en 19 días. Esta intensa joya ganó 3 premios Oscar y con solo un presupuesto de $3.3 mil.
3: Ajá.
2: Un bajo presupuesto y ganó 3 Grammys, 3 Oscar. Head of de 2017 también. Producida con 4.5 millones de dólares, el director Jonathan Pye mezcló terror y sarita social, logrando un éxito masivo en taquilla y en el Oscar a mejor guión original. Hay varias películas aquí que son de bajo presupuesto y con todo eso se convirtieron ganaron bastante. Mad Max de 1977. La película original Australia costó alrededor de $350, $3,500. Usando camiones reales de la policía y directo del pago de algunos extras con cajas de cerveza. Esa Australia sí es una película que me gusta mucho. Es muy buena y a veces parece que es de bajo presupuesto, pero en realidad no parece. Porque sí tiene errores la película, pero tampoco es que...
4: Que es mala, claro.
2: Exacto.
4: Bueno, Bianca, muy interesante tu tema. Ya sabemos conocer sobre las películas de bajo presupuesto y las películas que no son de bajo presupuesto. Mucho presupuesto.
2: Ahora las de alto presupuesto son...
4: Ok.
2: Del 2022 con un presupuesto estimado de $350 millones. Parecida también a Australia. Es parecida a Australia. Pero esta sí es alta. Porque tú ves la calidad de Avatar y tú dices...
1: ¡Yes!
2: ¡Excelente! Me gusta Avatar, sí me gusta. Ajá. James Cameron impuso los límites de la tecnología de capturar de movimiento bajo el agua. Avengers de 2019 costó cerca de $356 millones. La inversión más masiva se destinó a un reparto estelar. El Titanic de 1997. Una película que me encanta, el Titanic. 10 de 10.
4: 10 de 10 esa película.
2: Y bueno, el Titanic costó $200 millones. Una locura para la época. Se construyó una réplica casi exacta del barco en el tanque. Y agua gigante. O sea,
4: imagínate.
2: Que literalmente hicieron la réplica del barco y lo tuvieron que poner en el agua.
4: Es increíble.
2: También Max Dar Raw World de 2015. A diferencia de la original, esta secuela costó unos $150 millones. O sea, es como la réplica de Australia. El dinero se utilizó para construir decenas de vehículos reales y firmar agravacias. Y la última película que tengo de los 5 es Interestelar de 2014. Costó $165 millones para recrear el espacio con el mayor realismo científico posible, construyendo sets físicos masivos en lugar de depender únicamente de una pantalla verde.
4: Imagínate.
2: Ok, yo digo que la que costó más fue la al que fue Avenger, que costó,
4: claro,
2: 356 millones de dólares.
4: Son películas que tienen unos efectos especiales increíbles y que, sí, tú dices, wow.
2: Yes. Y bueno, mi ¿cuál sería tu favorita de esta?
4: A mí el Titanic. Es una película que, bueno, que cuando muchos la vemos nos dan hasta ganas de llorar. Es muy sentimental la película. Y bueno, con esto, mi querida audiencia, vamos con un corte musical con la excelente música que nos ofrece nosotros Radio 101.3 FM. Escuchas lo que eres.

0: ya estamos de regreso en su programa favorito, Mentes Brillantes, y seguimos aquí en Mentes Brillantes 2.0. Y bueno, en este segmento, mi compañera Bianca y yo vamos a hablar sobre anécdotas chistosas. Sobre anécdotas chistosas que nos pasaron esta semana.
1: Y bueno, el segmento que estamos es Get Ready With Us. Prepárate con nosotros en español.
0: Ok. Y bueno, vamos a hablar sobre nuestras anécdotas. Y bueno, Bianca, dime, ¿qué anécdota te ha ocurrido que nos dé risa, que nos podamos reír un rato?
1: Bueno, ya se las comenté a ustedes hace rato, que fue el desastre del autobús. ¿Por qué? Porque mi mamá estábamos bajando en el autobús, no sé cuándo, fue el mes pasado, para venir para acá para la radio, y ella le da al microbusero 500 bolívares. 500 bolívares, y ¿sabe cuánto nos devolvieron? 30 bolívares. Nos cobraron el pasaje como a 280.
0: Imagínate. ¿Y qué hizo tu mamá?
1: Y mi mamá le iba a decir algo a la señora, que le faltaba dinero, pero como ella agarró la plata y caminamos para venirnos para
0: y ya
1: acá.
0: Después se dieron cuenta que...
1: Exacto, nos dimos de cuenta que...
0: Exacto.
1: Que nos habían robado.
0: Bueno, una anécdota mía que me ocurrió la semana pasada fue que yo recuerdo que no había luz en mi casa y recién había llegado la luz. Y yo fui al cuarto, prendí mi aire, salí, tomé agua y cuando entré, yo me fui a montar porque mi cama queda al lado de mi closet. Entonces yo me fui a montar en la cama, pero yo estaba, no me acuerdo si yo era que estaba hablando sola o era que me quería montar en la cama así emocionada. No me acuerdo, pero resulta que yo caminé, ¿no? Y me fui a montar como a saltar.
1: Ay.
0: O sea, yo como que fui a saltar a la cama y me agarré de la... del tubito ese que tiene, ¿no? Y resulta que cuando me fui a montar, que me fui a agarrar el tubito ese, no lo agarré y me fui para atrás. Y el closet, como estaba atrás, la puerta se salió y yo caí dentro del closet así, ¡plá! Y me pegué la cabeza y quedé... Yo tengo en... Bueno, yo iba a decir para los que no saben, obviamente no saben. Yo tengo mi tobillo está como medio malo, ¿no? Y resulta que yo, lo primero que hice fue, o sea, mi primer instinto fue alzar la pierna, porque obviamente si me pegaba me podía dar un mal golpe y se me podía volver a romper, pues.
1: Ajá.
0: Entonces, yo lo que hice fue agarrar y alcé esa pierna durísimo y pegué la cabeza contra una madera que estaba ahí, pa, y me empecé a reír como loca. Y después quedé así como que más o menos. Y
1: un
0: yo
1: momento
0: muerta,
1: de esquizofrenia.
0: Ajá, yo muerte la risa porque obviamente me dio risa que me viera que me caí, porque yo dije, si hubiese estado con una persona, me hubiese reído demasiado, pues. Y bueno, resulta que me paré, acomodé la puerta del closet y ya me acosté normal, pues, a esperar que se enfriara el aire. Otra anécdota muy graciosa que me ocurrió también la semana pasada fue con una amiga. Yo estaba en la iglesia, eso fue un día antes de mi fiesta de cumpleaños, y fuimos a comprar unas cosas, ella me acompañó, y estábamos en la oficina de la iglesia, ¿no? Resulta que estábamos comiendo en el piso, estábamos en el piso, pues. Y mi mamá, llegó alguien, porque mi mamá es secretaria de la oficina de la iglesia. Y mi mamá llegó, ¿no? Y le dijimos, mira, que están alguien preguntando por yo no sé qué. Y mi mamá estaba esperando a esa persona, o sea, desde hace tiempo. Y mi mamá salió corriendo. Y mi amiga estaba detrás de la puerta. Y resulta que cuando ella fue a abrir la puerta, Eva y yo ya nos estábamos riendo de algo. No me acuerdo de qué, creo que está... Ajá, le estaba contando lo de la puerta y nos estábamos riendo. Y en eso mi mamá abrió esa puerta durísimo y le ha pegado tremendo cocotazo a Eva en la cabeza. Y esa puerta retumbó y sonó durísimo. Y mi mamá lo que hizo fue asomarse y dijo, ay, perdón. Y se fue. Y nosotros, a tu techo peldejo. Fue demasiado chistoso. Nos reímos demasiado. El sacerdote de mi parroquia estaba ahí así como que... Más o menos. Pero bueno, fue demasiado chistoso.
1: Un saludo para la amiga de Camila que está
0: aquí. Ah, sí, aquí está. Aquí está con nosotros en cabina.
1: No puede comer nada y tiene hambre.
0: No puede comer nada. Esta es otra anécdota, pues a Eva le dio una alergia. Y bueno, lastimosamente ya no puede comer nada y le tenemos que comprar manzanita, galletita. Y es lo único que puede comer. En mi cumpleaños justo, todo el mundo comía tequeño, no sé qué, y Eva comiendo tequeño de yuca. Creo lo que podía comer. Pero bueno, es pobrecita, pronto se va a recuperar en el nombre de Dios, claro que sí. Y bueno, ¿tienes otra anécdota que nos puedas contar, Bianca?
1: No, yo te quiero decir algo, Camila. ahorita estábamos hablando que tú tenías $20. Pobrecita Camila, que tenía el antojo de comerse algo bien rico y no puede.
0: Se lo juro, pobrecita mi amiga. Pero no se preocupen, ella se va a recuperar con el favor de Dios y ella va a poder comer todo y le voy a brindar lo que sea. Y bueno, Bianca, otra anécdota que nos tengas por ahí que te haya parecido graciosa.
1: Ve, te tengo una adivinanza, ve.
0: Ok, una adivinanza, para ver.
1: Agua pasó por aquí, Kate, que no la vi.
0: Ya va. Vamos a volver a leer la adivinanza.
1: Poquito. Agua pasó por aquí. Me da risa. Agua pasó por aquí, Kate, que no lo vi. El que me lo adivine un poco tonto es. ¿Qué? La palabra ya está en... Viste, hasta el operador lo sabe. La
0: el operador lo sabe. No, él sí ya se la sabía, segurito. Él se la sabía. Él se la sabía.
1: Veo otra que tiene que ver con comida que no puede comer Eva.
0: Ay, pobrecita. A Eva le hacen bullying. Por Eva. Ajá, dime la adivinanza, Bianca.
1: ¿Qué parece plátano es? El que no lo adivine, bien tonto es.
0: Oscar se la sabe. El plátano.
1: El plátano.
0: Oscar se la sabe. Me estaban soplando. Ok, me
1: casi
0: tienes otra.
1: Son de comida.
0: Ok, va a ver.
1: Una es de el ajo, otra es del huevo.
0: Es de comida que Eva no puede. No, nosotros queremos mucha Eva, ok. Pronto la vamos a invitar. Para los que no saben, Eva pertenece a el coro en artes. Ella pinta, toca violín. Y bueno, canta también como yo.
1: Un poquito de todo.
0: Y bueno, la vamos a cocina también. Eva es multifacética.
1: Exacto.
0: Pronto la vamos a invitar para acá, para el programa, para entrevistarla, para decirle cómo hace su comida fitness, ya que no puede comer. Entonces, bueno, la vamos a entrevistar. Mira, ¿cómo haces tu comida fitness? Justamente ella me estaba contando antiel que estábamos en mi llamada. Mira, estoy haciendo unas mermeladas para poder comer en tu casa, porque no puedo comer más nada. Pobrecita Eva, que no puede comer más nada.
1: No. Una vez me pasó en el Ajá. Estadio, nosotros estábamos jugando voleibol porque aprovechando que la profesora sí nos dejó salir.
0: Ok.
1: Y un amigo, cuando le va a dar el balón, se cae para el piso.
0: Imagínate.
1: Peor, ahí es cuando viene el chiste que nos quedamos riendo un buen rato, que la profe hasta nos pegó un grito por la risa.
0: Ese es el chiste.
1: Ese no es el chiste, pero bueno. Ajá. Porque suena el teléfono, no sé.
0: Ok.
1: Él se tira y dice, ay, mi rodillita, y se estaba sobando el codo.
0: Ay, mi rodillita.
1: Y eso fue algo que duró hasta ahorita, lastimosamente.
0: Bueno, nosotros con lo de, ay, perdón. Que nos vivimos riendo de eso desde bueno, para, bueno, sígueme contando. Que le interrumpí, perdón.
1: No, que esa era.
0: Ah, ok. Bueno, algo que también Eva y yo nos hemos estado riendo demasiado toda esta semana es que en mi cumpleaños yo invité a dos amigos que, bueno, la mayoría de la gente que está en mi cumpleaños era de la iglesia, pero habían dos amigos que pues yo eran de la escuela de música. Y bueno, resulta que yo estaba con uno de los amigos, ¿no? Y él me dice, mira, te tengo que contar algo. Y nos fuimos a caminar.
1: Nos fuimos a caminar.
0: Resulta que como estaban los de la iglesia, nos empezaron a decir, ¡Véngase para acá! Y yo me volteé, ¿no? Y me empecé a reír. Y yo digo, ¡ah, qué pasó! Y ellos me empezaron a hacer como que, ¡venga! Y yo estaba callada lejísimo. Y resulta que mi hermana salió corriendo y deciste, mira, mi mamá te llama. Y yo, no, es el fastidio. Y nos fuimos más lejos. Y resulta que cuando nos devolvemos, mi mamá pegó tremendo grito y que, ¡Camila!
1: Ya Camila, no sé, se está muriendo aquí de la risa. ¿Pero por qué? Camila. Ya ve, vamos.
0: Es que me
1: da. No puedes ni hablar. Yo no me río porque.
0: Es que me da mucha risa. Es la risa. Lo siento. O sea, es que si lo digo me voy a reír mucho.
1: Pero digo ya.
0: Eva, ¿lo quieres decir tú? Eva quiere decir lo que dijo mi mamá y que nos estábamos, mira, orinando de la risa.
2: Bueno, porque ella voltea y de repente pega un grito y dice que ¡Camila! ¡Vente para acá!
0: Mi mamá, pero es que se escuchó demasiado lejos, así que Camila, vente. Así durísimo.
1: Pero chistoso.
0: Y bueno, nosotros hemos hecho un chiste toda esta semana. Entonces cada vez que
1: Mira, te digo algo. Esta okay. es una rima. Mi vecino compró un carro que no camina para adelante. Cada vez que se acelera, se le sale el tirante.
0: Ok, saltamos una cosa a otra de repente así.
1: Que era una rima. Pero bueno.
0: Bueno, resulta que para seguir con la cosa, cada vez que alguien está como que lejos, le decimos, mira, vente para acá. Y estamos con ese chiste que estamos, por ejemplo, por los de la iglesia también hacemos ese chiste porque estábamos ahí. Y nosotros antiel pasamos por una casa después del rosario y estaba un perro full guau, guau, ladrando. Y de repente viene la dueña y dice, Luna, vente para acá. Mira, y yo sí me pude reír de esa broma. Pero bueno, son anécdotas que, bueno, nos dan mucha risa.
1: ¿Serio?
0: Que no puedo evitar porque me dan demasiada risa.
1: Ahorita, cuando venía antes de venir para acá, para la radio.
0: Ok.
1: Porque todo lo que me pasa es antes de venir para la radio.
0: Muchitoso.
1: Pero yo fui a Palestina porque había un 60% de descuento si tenía un stickercito de la mascota. Entonces yo me meto okay. para la parte de niños, habiendo, chimoseando, y consigo una camisa de Justin Bieber.
0: Imagínate.
1: La camisa de Justin Bieber tenía un corazón bien grande con la cara de Justin Bieber.
0: Bueno, ya saben, a los que les gusta Justin Bieber pueden ir a Palestina del Centro para que compren su camisa y puedan decirle, vente para acá. Y bueno, mi querida audiencia, ahora vamos con un corte musical y bueno, los invito a que nos sigan sintonizando porque vamos a escuchar la excelente música que nos ofrece nosotros Radio 101.3 FM. Escuchas lo que eres.
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1: Y ya estamos de regreso en su programa favorito, Mentes Brillantes, Líderes del Mañana, en la radio de hoy. Y ya para despedirnos de, bueno, de su programa favorito. Estoy muy agradecida con toda la audiencia que nos escuchó el día de hoy. Espero que nos sigan sintonizando el sábado que viene. Y bueno, antes de culminar esta hora, yo quiero colocar un saludo que me enviaron pues un amigo del que estábamos hablando. Pues saben que ahorita cuando les contaba la anécdota, cuando les contaba la anécdota de la salida, bueno, estábamos con ese amigo. Y bueno, él nos mandó un saludo para toda la audiencia de Mentes Brillantes. Ya, espérense que
2: se me perdió,
1: ya va. Y bueno, aquí está.
3: Y un pequeño saludo para toda la audiencia de Mentes Brillantes. Sigan así, lo hacen muy, muy bien. Sigan soñando y bueno, desde La Puente, mi persona, Jesús Colmenares. Saludos a todos.
1: Bueno, también le mandamos un saludo a Jesús y a su hermano también, lo queremos mucho. Lo queremos mucho. Y bueno, ahora, les deseamos un muy buen almuerzo, los queremos mucho, espero que nos...
2: Síganos escuchando el sábado que viene y el sábado que viene y el sábado que viene.
1: Nos escuchen todos los sábados. Y bueno, para ya culminar, vamos a dar la presentación de nuestro equipo de producción. Dirección, licenciado Leonardo Zurida. Producción general, licenciada María Victoria Méndez, PNI 33326. Coordinador general, Luis Brito. Asistente de producción, Andrea Álvarez. Operador máster, Oscar Jesús Parra. Esta producción cuenta con el permiso del Consejo Municipal de Niños, Niñas y Adolescentes. Nosotros nos formamos en la Academia Mentes Brillantes.
2: Nuestras redes sociales oficiales son por arroba nosotros radio y arroba Academia Mentes Brillantes Radio. Recuerden que pueden escucharnos por nuestro... por la www.nosotrosradio.fm y nuestro número de contacto donde pueden enviar notas de voz y mensajes de texto es el 0412-1013-168. Se los repito, 0412-1013-168. Y me pueden seguir por mis redes sociales, @soybiancafigueroa.
1: Ya saben que a los Instagram nos pueden enviar cualquier tema que quieran que hablemos, cualquier cosa que quieran que opinemos. Y bueno, mi querida audiencia, los queremos mucho, Dios los bendiga. Dios los bendiga, los queremos mucho. Espero que pasen un muy bonito fin de semana y bueno, la semana que viene una muy buena semana. Y bueno, los invito otra vez, como dijo Bianca, que nos sintonicen el otro sábado y el otro sábado y el otro sábado y el otro sábado. Para que nos escuchen, pues, aquí en Mentes Brillantes.
2: De 12 a 2 del mediodía.
1: Exactamente. Y bueno, ahora lo...
2: Y ahora vamos a alzar nuestras voces y diremos nuestro eslogan. 1, 2, 3.

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1: 2:01. 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